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12: Minutos en todo el país. Esto es el Búnker Deportivo. Estamos cumpliendo en el día de hoy 3.360 programas. Estamos en la radio del fútbol y nos estamos preparando para el gran partido del domingo. Ojalá que las condiciones del tiempo acompañen, ojalá que no llueva y que se pueda jugar con normalidad y tranquilidad. Bueno, hoy lo habíamos convocado a Marcelo Pichipí, lo anunciamos antes de ir a la pausa, fundamentalmente porque hay... A través todavía no lo tenemos a la vista, pero el proyecto que en tantos gobiernos municipales se anunció y que nunca se pudo cumplir,

0: en esta, la del intendente, el doctor Rodrigo Buteler, anunció hace un par de días atrás que la ciudad se prepara para concretar un viejo anhelo en el deporte local, y tiene que ver con una pista de atletismo reglamentaria, pero además no es un dato menor cuando hablamos de las generalidades que tendrá esta de 8 carriles, que va a servir para recibir a competencias nacionales y también internacionales. Y yo lo quise llamar a Marcelo porque si hay alguien que se identifica con esta disciplina y alguien que nos hizo conocer estos detalles, tiene que ver precisamente con él. Así que nada, gracias Marcelo por venir. ¿Cómo te va? Buenas noches.
1: Hola, ¿qué tal? Buenas noches. Gracias por la invitación.
0: Por favor. Bueno, yo decía, ¿no? Varios gobiernos municipales con viejas promesas y que nunca se pudo concretar. Ojalá que en esta oportunidad se lleve a cabo, ¿no? Algo tan necesario para la ciudad.
1: Usted, bueno, a mí me, por lo menos del 98, 97 para acá, me ha tocado estar dentro del atletismo. Así que he vivido todas las etapas. En un momento se hizo una pista donde hoy es el hospital, mucha gente no se acordará, pero ahí estuvo la pista en un momento y, bueno, después obviamente vino la obra del hospital y el proyecto, digamos, de ampliarla no podía discutirse, ¿no? Porque
0: claro,
1: obviamente la prioridad era el hospital. Y después, yo cuando regresé de Viedma, que estuve entrenando allá y viviendo y estudiando, arrancamos con un proyecto con el profe Diego Sarva y con el señor Daniel Fernández, que era arquitecto en ese momento en la MUNI, para hacer la pista en donde hoy va a ser actualmente la pista. Entonces, bueno, hicimos un proyecto, se trabajó, bueno, hubo una primera intención que no se pudo, después hubo una segunda intención a la cual se propuso una pista de asfalto que un poco, digamos, la comunidad del atletismo
0: no estaba de acuerdo.
1: Por suerte las autoridades escucharon eso y no se hizo. Y después, bueno, empezamos con esta gestión a trabajar para la pista de tierra. Yo siempre dije, una pista de tierra nosotros no es suficiente para poder entrenar porque está la pista de Neuquén acá cerca y podemos ir a entrenar acá a Neuquén y aprovechar la pista sintética. Pero bueno, después el intendente tomó la decisión de decir, de ir más allá y nos puso como una encrucijada de decir por qué una de sintético y, bueno, tuvimos una reunión ahí en Deportes entre varios referentes y yo, bueno, como representante del atletismo, por ahí negar la posibilidad de una pista sintética para Río Negro, porque sería la única en Río Negro, porque hay otra en Neuquén, no creo que... No me hubiera sentido cómodo dando esa opinión, así que me parece que es lo correcto. Río Negro no sé cuándo va a tener una pista y esta es una oportunidad y hay que aprovecharla.
0: Seguro. Se remarca mucho esto de los 8 carriles. Has viajado mucho, has conocido otras pistas. ¿Por qué se marca esto de 8 carriles? ¿Qué tiene de distintas al resto, Marce?
1: Sí, hay pistas que en Argentina, que las de menor, las que son más chicas son de 6, hay varias, pero hay también pistas de 8 y pistas de 8 y 10, o sea, 8 en todo el circuito y 10 en la recta. En realidad, en una pista olímpica, la pista tiene 10 carriles en la recta y 8 en toda la pista. Pero para hacer una competencia sudamericana y demás, una clase 2, se necesita una pista por ahí de 8 carriles, que obviamente tiene una inversión mucho más grande que una pista de 6.
0: Claro.
1: Así que, y también, más allá de la cantidad de carriles, es el piso de la pista. Hay dos tipos de construcciones, si quieren.
0: Sí, pero es lógico.
1: Hay dos tipos de construcciones, una que es in situ, que sería en el lugar, y otra que es outdoor, que la traen de afuera, que vienen rollos.
0: Ajá.
1: Esa es mucho más cara, y la otra, la construcción in situ, es la que se hace en el lugar.
0: Correcto.
1: O sea, vienen, hacen una base de caucho y arriba un poliuretano y demás con pintura. Esa es la pista. De esas hay 3 formatos. Una más económica, una intermedia y una un poquito mejor. Entonces, por ahí, acá se inició con la más económica y el intendente tomó la decisión de ir a algo mejor porque tiene más... Una pista económica, por ahí, no sabes cuánto te
0: claro,
1: puede durar.
0: La durabilidad, claro.
1: Entonces, la idea fue hacer algo in situ de lo mejor para ser avalada a nivel 2 y que tenga una mayor durabilidad como tiene la de Neuquén, que ya lleva 11 años.
0: Mirá. Así, bueno. ¿Va a ser de las mismas características, Marce?
1: Sí, la misma pista, pero creo que va a ser de otro color y la idea también es si la hace otro proveedor, hay proveedores que el caucho lo colocan como en los gimnasios que van uno acomodado al lado del otro y hay otros proveedores que traen en rollo el caucho, que es lo que dicen que en rollo tiene menos filtración, pero bueno, eso sería una, digamos, algo que ofrece algún proveedor, depende después quién gane la pista, pero... el piso es el mismo, pero son dos maneras de colocar. Claro.
0: Marcelo, ¿cuán importante es para ustedes, ¿no? Después de haber peregrinado por otros escenarios, por otras pistas, pidiendo permiso, los resultados, por suerte, siempre se han dado y han mantenido el nivel importante. Digo, pero qué gran beneficio para ustedes tenerla en casa, ¿no?
1: Seguro, para los que ya por ahí no tenemos la suerte de competir a los niveles que por ahí aspira a competir o está compitiendo en Martina. Es una nostalgia porque a nosotros, hasta que se hizo la pista de Neuquén, cada vez que vos competías tenías que irte para competir en sintético, ¿no? Tenías que hacer 1000 kilómetros. O sea, cuando mis últimas competencias y las primeras en la pista de Neuquén, el despertarme en mi casa e ir a competir era raro, porque durante muchos años o despertabas en un albergue o en un hotel o en un lugar extraño para ir a la pista. Y bueno, ahora acá los chicos de Cipolletti se van a despertar y van a ir a la pista y van a poder hacer cualquier marca que a nivel nacional va a ser reglamentaria y le puede llegar a servir para clasificar a un sudamericano, para hacer un récord nacional. Entonces, esas cosas son una ventaja. Y bueno, ahí Marti creo que la va a aprovechar mucho.
0: ¿Qué te parece?
1: Y muchos chicos también que vienen surgiendo de la escuela y demás, y muchos chicos se van a sumar.
2: Marcelo, buenas noches, te saludo. Bueno, justamente hablabas de Martina Escudero, que pasó por los Juegos Suramericanos. Te iba a preguntar, bueno, ¿qué significa para vos tener una referente como Martina y obviamente el gran rendimiento que está teniendo, ¿no?, desde lo deportivo?
1: Bueno, la verdad que a mí siempre me sorprende Martina, y yo creo que Martín y Diego, mi hermano, que es el entrenador, es una pareja que combina muy bien, una pareja deportiva, digo, ¿no?
0: Sí, claro. Que quede claro.
1: Sí. Es una pareja que ha combinado muy bien porque Martina, sus características físicas no son para una corredora de 800 metros las más adecuadas. Claro. Martina no mide unos 60, creo. No la quiero matar, pero una corredora de 800 generalmente está arriba del metro 65, metro 70. Entonces ella suple con su trabajo, con su perseverancia, con la cabeza del entrenador, muchas otras cosas que no las tiene y que las tiene que salir a buscar. Y ella arrancó, por ejemplo, corriendo 2:32, la primera vez que corrió en un 800, las primeras veces, y hoy hizo el récord argentino, que es 2:276. Entonces, bajó 30 segundos su marca, y entonces muchísimo. Y la verdad que, bueno, Martina venía teniendo un bajón, también hay que decirlo, y hoy esta competencia la ha vuelto a un poco a poner en órbita y a proyectarse para pelear y estar en los Panamericanos del año que viene.
2: Bien. Marcelo, te llevo un poco, bueno, vos sos uno de los referentes, ¿no?, de la corrida de acá de la ciudad de Cipolletti. Si hay algo ya hablado más o menos de la fecha, ¿se va a mantener el mismo recorrido que se venía haciendo? Y si van a venir los mismos competidores y mismas personas que han venido el año pasado de Alejandro Klappenbach, por ejemplo, que ha venido, que ha conducido también la corrida y tantos corredores, ¿no?, que siempre se suman, ¿no?, y de a poco van sumando un montón más.
1: Bueno, sí, hay alguna idea de hacer alguna modificación, pero está todavía en análisis. Bien. Porque eso lleva que venga un medidor oficial, que mida, que encuentre todas las condiciones y que se apruebe el circuito, y bueno, hay una idea, veremos si se concreta, seguramente la corrida, como todos los años, para muchos atletas de todos los niveles es muy importante, y van a tratar de estar presente la mayoría, en un año por ahí no tan complicado en el calendario, hay Panamericanos, pero por ahí a principio de año no tanto, y bueno, con el crecimiento tan amplio del running a nivel nacional, ¿no? Uh-huh. No solamente a nivel, atletas elite, yo no sé si tanto a nivel atleta elite, sino a nivel participativo. Sí, la última media maratón de Buenos Aires tuvo más de 30.000 personas. Entonces, claro. Estamos hablando de... Y cada carrera más o menos grande que hay hoy en día, estás hablando de miles de personas corriendo, que es algo a nivel mundial, ¿no? El maratón de Berlín corrieron 60.000 personas. Entonces es algo que es una tendencia mundial que bueno, que bienvenida para que la gente abandone el sedentarismo y pueda hacer actividad física.
2: Está bueno porque encima es primero una etapa familiar, ¿no? Con menos kilómetros, y después la competitiva, ¿no? Es algo que, bueno, motiva mucho. Y te iba a preguntar, más o menos, ¿en qué número se estima llegar para el año que viene de corredores, o en cripto, por lo menos?
1: Yo tengo una discusión con la ansiedad, o sea, tengo una discusión con la ansiedad y el circuito. Siempre me, como que me miran así. Digamos, el circuito hay que ir analizando año a año. Claro. Cuando vos aumentás la cantidad de corredores, tenés que analizar cómo fue el circuito, sobre todo para los corredores de punta, que hacen, capaz que vienen del extranjero, seguramente, o a nivel nacional y vienen a buscar una marca y que no se encuentren en algún punto de la carrera con un embudo donde no puedan pasar o donde les cueste pasar, y la marca no sea la que buscaron. Entonces, siempre hay que ir haciendo un análisis para ver qué se puede modificar del circuito. Entonces, yo creo que hoy el circuito está preparado para entre 1.500 y 2.000 personas, que es más o menos lo que se está buscando cubrir. Cuando se llega a ese número, estamos hablando de 10, ¿no? Cuando se llega a ese número, yo creo que hay que pensar o repensar el circuito.
3: Marcelo, buenas noches. Vuelvo un segundito con el tema de la pista. Te escuchaba atentamente que decías que estabas por el 97, 98 con el atletismo ya. ¿Qué significa para vos, desde el 97 al 98, ahora tener la posibilidad de, después de lucharla tanto tiempo, a tener el proyecto de la pista?
1: En lo personal, sensaciones encontradas, alegría, porque yo, aparte de haber sido atleta, soy profe de educación física, licenciado ya, y me gustaría tener proyecto con chicos y que van a tener la ventaja de tener un lugar donde entrenar que yo no lo tuve. Yo tuve la suerte de llegar a Panamericano en atletismo. Me hubiera gustado llegar más, pero siempre entrenando en pista de tierra, haciendo 1.000 kilómetros para tener una competencia, un montón de cosas que nos tocó vivir en ese momento, y que hoy los chicos tengan esta posibilidad. Por eso te digo, por un lado nostalgia, como me hubiera gustado tenerla cuando yo tenía 20 años, o 30 al menos. Y por otro lado, obviamente, un desafío para poder formar chicos que yo creo que con conocimiento, con la pista, con los materiales, pueden llegar a estar en los primeros puestos tanto a nivel nacional y, por qué no, buscar algo a nivel internacional.
4: Marcelo, indudablemente Martina es un ejemplo para muchos jóvenes. ¿Hay una salida de los jóvenes volcándose al atletismo? Ustedes que manejan esta disciplina desde hace tanto tiempo, uno dice, y ven las chicas del hockey, ven las leonas y todos quieren jugar hockey, o ven algo de tenis y todos quieren jugar tenis. ¿También hay una convocatoria hacia el atletismo?
1: Sí, por eso yo le decía recién a tu compañero, el running va de la mano al atletismo. Hoy ha crecido muchísimo. Yo estimo que en la Argentina, a nivel participativo, debe... Porque lo que te da el running es que en una carrera como la Maratón de Berlín corre el número uno del mundo y corro yo.
4: Claro.
1: ¿Me entendés? Que sí, eso, sí, por ejemplo, en otro deporte no se da. Vos no podés ir a jugar en la cancha de la NBA. O sea, jugarán los jugadores de la NBA, vos estás comiendo pochoclo en la tribuna. Podrás jugar afuera, pero en la particular del running es que vos vas a la Maratón de Berlín, hacen el récord del mundo, ponerle que lo hagan, y vos le corriste esa carrera. O sea, vos estuviste participando, compitiendo. Y por ahí esa es una diferencia que es un atractivo también para la gente, y eso hace que por ahí tanta gente participe hoy en día y sea una tendencia, y eso hace que otros atletas por ahí de otras disciplinas dentro del atletismo que no hacen running también tengan la oportunidad de crecer en cuanto a sponsor, en cuanto a marcas que lo auspician y demás, ¿no?
4: Seguro. Marcelo, vuelvo en la última para hablar nuevamente de la pista. ¿Se estima que para fin de año estaría comenzando la construcción?
1: No, la construcción ya,
4: o sea, lo que
1: ya se está haciendo, porque se está trabajando con las nivelaciones y los drenajes. Así que ya se está trabajando con el riego, porque el riego es un problema, porque el riego no puede tener riego dentro de la pista, tiene que ser todo por los costados, porque vos pones un caño en la pista y te cayó una jabalina y te lo partió, y te saltó el agua. Entonces, tenés que hacer el riego alrededor de la pista, no podés hacerlo adentro.
4: Claro.
1: Entonces, toda una infraestructura que se va trabajando, que necesita su tiempo, y bueno, está eso, ya se está haciendo, se está hablando con la empresa que va a hacer el asfaltado, y ya se está armando y finalizando el proceso de licitación del sintético y los implementos deportivos, que eso también es importante, claro. Porque la pista necesita un fotofinish, vallas, elementos de lanzamiento, muchas cosas. Entonces, y eso también, tacos de partida, y eso también está dentro del presupuesto.
0: Bien, pero para fin de año se inaugura.
1: No sé si para... Yo no sería tan optimista por los tiempos.
0: Claro.
1: Yo creo que,
0: y ya estamos...
1: Yo creo que... Porque aparte necesitas, después del asfaltado, necesitas unos 40 días de secado y de compactación y demás para después poner el sintético. Y tenés unos 30, 40 días para poner el sintético, así que estamos hablando, yo creo, yo siendo optimista, marzo, abril, esperemos. Mientras... Cuando una vez yo creo que ya esté todo diagramado la licitación y demás, yo creo que ya... Es la vez que más cerca estuvimos.
0: Sí.
1: Nunca estuvimos tan cerca. Ya está anunciado, se está trabajando. Yo ya me comuniqué. El presidente de la Confederación Argentina ya está al tanto. Tuvo una reunión con nosotros vía Zoom. Así que está muy avanzado todo.
0: Qué lindo.
1: Yo creo que es una realidad. Más allá que por ahí en algunas ciudades de la provincia no cayó muy bien. Pero bueno, la realidad es que la pista la hace el municipio. Ojalá que se hagan otras pistas.
0: No, seguro, claro.
1: Pero la pista la hace el municipio y si bien la excusa es decir en Neuquén tiene una, estamos cerca, pero Río Negro no tiene.
0: Claro.
1: Y si el municipio va a hacer una pista, y sí yo quiero decir que Cipolite también se lo ha ganado.
0: Claro, te iba a decir eso.
1: Hoy en día la única atleta rionegrina que tiene un récord nacional es Martina.
0: Claro.
1: Absoluto, ¿no? Es la única atleta argentina, es la única atleta rionegrina, perdón, que fue a los Juegos o de Sur o Sudamericano, sí, como dicen ahora. Y es Martina, varios atletas de Antonio Marrazo
0: claro.
1: y demás han estado en selección argentina últimamente y son de Cipolite. Entonces, Cipolite también por atletismo, por la escuela de corredores que tiene más de 200
0: años. Por la corrida. Claro.
1: Merece.
0: Hay un montón de antecedentes. Que amerita que Cipolite tenga la pista.
1: Exacto.
0: Marcelo, gracias por tu tiempo, ha sido muy amable. Queríamos un poco charlar de varias cosas y siempre es un gusto de hacerlo contigo. Gracias por venir.
1: Bueno, muchas gracias.
0: Bien, sí, perdón.
2: Hoy me pasa el dato Alex Burgos, hoy es el día del profesor de educación física.
0: Ah, mirá vos. Muy bien. Feliz día. Bueno, nos metemos en la pausa. Gracias, Alex, muy amable. 21:24 minutos en todo el país. Nos queda un rato de programa todavía. Pausa, ya venimos.
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1: Bien. Aguardo por la nocturna. Doy primero lo que dejó el día.
2: Sí.
1: En la previa, sorteo del día 8 en la Nacional, 7.218. La primera de la mañana, 4.599. En la matutina, 9.179 y la vespertina, 2.710. En la provincia, 4.103. El primer premio en la previa, la primera de la mañana, 1.006. 9.643 en la matutina y la vespertina, 9.532. En la neuquina, sorteo del día de la fecha, en la previa, 3.464. La primera de la mañana, 2.595. La matutina, 9.647. Y en la vespertina, 252. Por último, en la Río Negrina, sorteo el día de la fecha, la previa 8.939, 1.914 en la primera, 6.934 en la matutina y 3.738 en la vespertina. 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
1: Bien, dejamos esto, sí, y nos vamos al sorteo de la quiniela en la nocturna.
3: Música, maestro.
1: Ciudad, primer premio, 4.534.
3: La cabeza.
1: En la provincia de Buenos Aires, el primer premio, 6.859.
3: Las Plantas.
1: En La Neuquina, primer premio, 1780.
3: El 80, La Bocha.
1: Y en La Rionegrina, el 3511.
3: El Minero.
1: Bien, ahí están los sorteos nocturnos. Reitero, Ciudad 4534. En la provincia de Buenos Aires, 6859. En La Neuquina, 1780. Y en La Rionegrina, 3511. Sorteos nocturnos. 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
1: Qué bárbaro. ¿Cómo están de afilados, por Dios?
3: Ahora sí.
1: Bueno, 9.35 en todo el país. Alejandro Cinquigrani tiene la palabra.
4: Cuando quieras, el probable 11 de Boca para enfrentar mañana a Instituto de Córdoba en el Mario Alberto Kempes.
1: Bien, ya voy con eso. ¿Ya decidieron dónde van a jugar con Vasco?
4: En el Santo Hamilton Santos.
1: ¿En dónde?
4: El estadio de Botafogo. Césped sintético.
3: Se descarta Manaus.
4: El Vasco da Gama no quería jugar ahí y el Vasco Arrobarrena, lógicamente, tampoco por el tipo de césped.
1: No están acostumbrados al césped sintético.
4: Exactamente.
1: Bueno, ¿y ese partido cuándo va?
4: Ese va el 20 de octubre.
1: 20 de octubre.
4: Primero está el 13, el martes 13 en la Bombonera.
1: El partido de la semana que viene.
4: Exactamente.
1: ¿Y con River cuándo juega?
4: El 1 de noviembre, confirmado a las 3 de la tarde. El superclásico del fútbol argentino.
1: ¿En
4: la Bombonera?
1: Bueno, tampoco pongas esa cara.
3: ¿Qué? No, yo.
1: Bien. Dame una cortita a Diego, en la voz de Andy Guzmán, nuestro locutor comercial, y pegadito a la formación de Boca para enfrentar mañana a Instituto.
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4: Boca saldría con Montero en el arco. Lateral derecho, Malcolm Braida. Los centrales, Di Lolo y Pellegrino. Lateral izquierdo, Lautaro Blanco. En el medio, Delgado, Alarcón y Palacios. Y arriba, Flores, Valencia y Villa.
1: Ener Valencia de titular, del minuto cero. Muy bien.
4: Se ve que al Vasco le gustó los últimos partidos y se metió de titular.
3: Pero es contra
1: vos
3: el
1: no le tenías confianza.
3: Es contra Instituto.
4: El primero de la zona.
3: Sí, pero es contra Instituto, el titular es Merentiel y lo está guardando para el partido del martes.
4: Exactamente.
3: Y bueno.
4: Igual que hay que aprovechar esos minutos. Después decime el 11 contra Estudiantes de Río Cuarto. Estaría bueno.
1: Dale, me corres por ese lado.
4: ¿Me menosprecia al 9 ecuatoriano?
3: No, bueno, pero convengamos algo. Antes.
4: No me lo menosprecie, por favor.
3: No, yo no. Ah. Los hinchas de Boca los menospreciaban. Lo miraban con un ojo y medio.
4: Y ahora lo miramos con los dos y algo
3: más. Ahora lo quieren, lo abrazan todo después de darle la clasificación contra Racing, porque cuando estaba...
4: No, se ganó mirarlo con otro ojo.
3: Se anunció que Ener Valencia iba a jugar en Boca, dijeron 36 años, otro Cavani más.
4: Ya hizo más que Cavani.
3: No quiero quemarte como acabas de ser vos, pero vos fuiste uno de los que...
4: Yo me quejé, pero bueno, pedí disculpas como tiene que ser y...
1: Se picó. Se picó la charla. Sí. Bueno, vos tenés la formación de River.
3: No, pero seguramente...
1: Con estudiante de
3: Río Cuarto el sábado por la noche.
1: ¿Qué va a poner un equipo alternativo?
3: No, gran parte de los titulares, teniendo en cuenta que no jugó el fin de semana pasado. Beltrán en el arco, Montiel, Martínez Cuarta, Otamendi y Acuña en la defensa. Después estará Vera. Hay que ver si llega Tobías Andrada. Va a estar Correa y Driussi en la delantera, como volante por izquierda Galván, y hay que ver quién lo suplanta a Thiago Almada. Claro. Exactamente.
1: Bueno, Driussi en el entrenamiento de ayer y de hoy se retiró de la práctica, no está lesionado, pero sí tiene una sobrecarga.
3: Sí.
4: Respecto a River, hay una información que Atlético Mineiro quiere retener a Kevin Castaño.
3: Uh-huh. Sí. ¿Cuándo firmamos papeles? ¿Cuándo se firman papeles? Lo damos, no hay problema, se lo da.
4: Está bien.
3: Es más, si quiere dar un...
4: Porque está a préstamo, ¿no?
3: Está a préstamo, exactamente. Y bueno, Atlético Mineiro que jugará la otra parte de las semifinales.
4: Exactamente, con City Torque.
3: Exactamente, Copa
1: el
3: Sudamericana.
1: El ex equipo
4: del Tutti del Prete. Que el otro día jugó con San Lorenzo y perdió 3-0 en Florencio Varela. Duro presente. Duro presente.
1: Con Defensa y Justicia.
4: Exactamente.
3: Sí.
1: Bueno, ¿por qué le cobraron una multa a la Conmebol a Boca de $15,000?
4: Ah, pa, me vengo a enterar.
1: ¿Viste? El ente rector del fútbol sudamericano sancionó al Xeneize por infringir el artículo 515 y 5151 del Manual de Clubes de la Copa Sudamericana 2026.
3: ¿Qué dice?
1: La Conmebol, además de advertir a la institución para que no incurra nuevamente en esta falta, informó que el monto será debitado automáticamente del monto a percibir en concepto de derechos televisivos o de patrocinio. Boca no cumplió con el protocolo de inicio impuesto por Conmebol en el Manual de Clubes. En la serie frente a San Pablo, correspondiente a los cuartos de final. No es la primera vez que incurre en esta falta, por eso la multa asciende a $15,000 y no 12,000, lo que tuvo que pagar la primera vez. Es obligatorio que los equipos cumplan con los horarios establecidos en la cuenta regresiva oficial para cada una de las actividades. Una vez iniciado el protocolo, bueno, está prohibido la realización de cualquier ejercicio táctico y o calentamiento con o sin pelota dentro del campo de juego, así como cualquier otra actividad que pueda retrasar el inicio del partido.
4: Salió tarde.
1: Claro. Son las multas que te cobran por no cumplir los 15 minutos reglamentarios.
4: Ahí está.
1: Tiene que ver con eso.
3: Si
1: que es de $12,000, ahora 15.
3: Si queramos un nuevo torneo, cosa de porque infringen en Copa Argentina, infringen en la Liga, infringen en Copa Internacional.
4: Bueno, creamos uno nuevo también, que River puede ir a Junín también en auto. No quiso.
3: Perdón.
4: Está todo bien.
3: No, bueno, pero no corresponde que 6 futbolistas viajen en 2 vehículos por una cuestión de organización. Son 260 kilómetros.
1: ¿Cuándo juega con Sarmiento?
3: Tiene que jugar el próximo miércoles 14.
1: Bueno, imaginan en Junín que se salva la institución para todo el año.
3: Sí,
1: porque económicamente hablando, ¿no?
4: Va a haber público visitante.
3: Como mañana en el Mario Alberto Kempes.
4: También.
3: Que va a haber recaudación para instituto. Y habrá hinchas de Boca.
1: Bueno, 4.500 fanáticos del elenco riverplatense puedan estar presentes, lo cual en el verde ven con muy buenos ojos la recaudación.
4: Si River gana este fin de semana, ya lo manda matemáticamente a la segunda categoría del fútbol argentino, Estudiantes de Río Cuarto.
1: Qué bárbaro lo de Estudiantes, ¿no? Qué campaña magra, qué campaña...
4: Creo que ganó 2 partidos en el año.
1: Sí, perdió 20, ¿no? Sí. Y empató alguno, pero no pudo cristalizar
4: porque hizo el año pasado hizo una muy buena campaña ganándole a Madrid en la final,
1: claro,
4: del segundo set.
1: Sí, pero después no, claro. O sea, en la primera división del fútbol argentino no se pudo mantener.
4: Gimnasia de Mendoza parecía que iba para ese mismo camino, se logró acomodar, pero Estudiantes de Río Cuarto no pudo como acomodarse a la categoría.
1: Exacto. Bueno,
3: sí.
1: Me quiero quedar un ratito, perdón, Alex, ¿qué
3: querías
1: decir?
3: No, iba a repasar los partidos de mañana.
1: Dale.
3: De la fecha número 12 del fútbol argentino. 14:30, Aldosivi ante Sarmiento de Junín. 18:00, Gimnasia de La Plata ante Atlético Tucumán. 19:30, Instituto Boca Juniors. Y 21:45, Unión de Santa Fe ante Defensa y Justicia.
1: Hoy se cumple un año del fallecimiento de Miguelito Russo, ¿no?
3: Sí.
4: Un año de Miguel sin que esté entre nosotros. Hubo homenaje de parte de Lanús, Estudiantes, Boca, pero sí, ya un año que no está Miguel en este mundo.
1: Le mandamos un abrazo al gobernador de la provincia de Río Negro, Alberto Beretilnek, que en la mañana de hoy conocíamos el fallecimiento de su señor padre. Le mandamos un cariñoso abrazo a él, a Mónica, y lo acompañamos todos en ese difícil momento. Uh-huh. ¿Para decir qué, Juan?
5: No, esperando nada más por el fin de semana. Esperando por el domingo.
1: Bueno,
5: ansiosamente.
1: Me quiero quedar un ratito con eso. Nos quedan un par de minutos. Mañana estamos primero en la primera parte del búnker. Está afectada a la inauguración de la 21ª edición de la Feria del Libro, que va a ser a las 8 de la noche. Estaremos ahí nosotros. E inmediatamente termine todo lo que tiene que ver con el corte de cinta y la palabra del intendente y otras autoridades.
3: Sí.
1: Arrancaremos nosotros con nuestro búnker deportivo. Pero la primera parte está destinada a la Feria del Libro. Pero bueno, pensando en que Nico Trejo cumplió con la fecha de suspensión.
3: Sí.
1: De que Maxi López no fue usado en el último partido frente a Sol de América de Formosa, porque el resultado no era, el resultado no indicaba, no era necesario buscarle el ingreso de Maxi, por lo tanto tuvo una semana más. Pero también tiene este traspié que tiene que ver con la condición climática, ¿no? No ha podido entrenar. A ver, el otro día, ayer hablábamos con Crespo, ayer era miércoles, recién ayer volvió a los entrenamientos, ¿eh? Porque el lunes trabajó livianito, el martes tiene el franco lógico, semanal, y recién ayer trabajó en el gimnasio, pero de ahí en adelante lo va a hacer en una cancha de césped sintético.
3: Sí, hoy tuvieron la oportunidad de moverse en césped natural, aprovechando que las condiciones climáticas de este mediodía y tarde acompañaron un poco, estuvieron allí moviéndose los futbolistas pensando en este partido. El cuerpo técnico tomó la decisión.
1: ¿Área 22?
3: Sí.
1: En Área 22. Bueno, ¿qué imaginan ustedes? Contra Alvarado, en aquel partido que Chipo le gana 1-0 y que meritaba o merecía otro resultado, jugó con una línea de 3.
3: Sí.
1: Hoy tiene, podríamos decir, todo el plantel a disposición. Sí. Menos, me parece, el que no está a disposición es Valentín Flores, quien ha sufrido una distensión en la rodilla y me parece que está marginado. Pero habrá que averiguar para ver si es así. Eso me lo contaron ayer. Digo, pensando en que tiene la totalidad del plantel, ¿no? Que Nico Trejo ya cumplió con la fecha de suspensión. ¿Qué decide Fabián Enríquez? ¿Qué piensan ustedes?
3: Para mí, línea de 3.
1: Para usted, línea de 3.
3: Se mantiene.
4: Yo me pego con el pensamiento de Alex. Para mí, línea de 3 y Trejo un poquito más adelantado, al igual que Nehuen.
3: ¿Quién sale del equipo?
4: Esa es la duda.
3: Porque para el ingreso de Trejo debería salir
1: Yago.
3: Sí, es con línea de 4. Claro. Si te lo imaginas con línea de 4.
1: Por eso.
3: Sí.
1: Si Nico Trejo va desde el arranque, y arma una línea de 4.
3: Sí, sale a Yago y ingresa Nico.
1: Sería esa la alternativa, ¿no? Sí. Ese sería el cambio.
3: Sí.
1: Si juega con línea de 3,
3: para mí
1: Nico Trejo va al banco y mantiene esa línea de 3 que jugó frente a Sol de América.
3: Para mí vuelve, como dice Ale, volvería Nico Trejo como carrilero por derecha, por izquierda Nehuen, y para mí el que saldría sería Vela. Y lo suelta un poco más al Mirón. Para mí. La delantera se mantiene. Peralta-Acevedo.
1: Peralta-Acevedo, eso es inamovible.
5: Una fija. Yo voy con el mismo 11. Con el mismo 11 el domingo pasado. Me la juego.
1: Ajá. Y con Nico Trejo en el banco.
5: Nico Trejo en el banco. Yo mantendría los mismos 11. Ya, porque ya vienen con rodaje. Ya vienen entonados de la goleada. Así que yo creo que
1: sí, no es el mismo rival.
5: No es el mismo rival, pero
1: Es una inyección anímica, no me cabe ninguna duda.
5: No, eso, por eso
1: lo hablábamos con Crespo ayer. Pero tenés que saber que enfrente tenés
5: Un duro rival. Sí. No, claramente.
4: Al finalizar el partido el día domingo, pudimos entrevistar al profe Enríquez en la transmisión y nos había dicho que Peralta finalizó con un golpe y por eso salió el día domingo. Nico Peralta está bien y está entrenando la parte del grupo.
1: Bien, o sea, por eso marcaba recién, tomando un poco lo que vos habías dicho hoy en la previa del programa, de que Nico Peralta estaba en condiciones, se había recuperado. Por eso, lindo problema tiene el técnico.
3: Sí. Porque
1: ahora es un lindo problema el que tiene, porque tratar de elegir el mejor 11 titular y ver si juega con esa línea de 3, mantiene esa postura que lo había hecho en el nonagonal.
3: Sí.
1: Cuando le tocó jugar con Alvarado y lo hizo muy bien con esa línea de 3.
3: Sí, ahí el que no estuvo fue Nehuen García, que estuvo como carrilero por izquierda, Maxi López, turnándose con Gonzalo Lucero.
4: Teniendo en cuenta que en Alvarado, al menos este partido, no va a estar Mancilla, uno de los volantes de Alvarado. Salió lesionado con Villarramayo el fin de semana pasado.
1: ¿Y ya está descartado?
4: Parece que sí.
1: Bueno, habrá que esperar la práctica de mañana. Mañana es viernes.
5: Claro, mañana es viernes.
1: Ya es viernes.
4: Ya es viernes.
3: Sí. Muy corta. Muy rápido se pasó la
1: semana.
4: Cerramos y abrimos los ojos y ya estamos brindando.
1: Ya estamos el domingo en la cancha, ¿no?
4: Ya. Sí, y ya estamos brindando también.
1: Miércoles. Para rápido.
4: No, por lo futbolístico.
1: No, por la fiesta.
3: Sí, claro. Por la fiesta, sí.
4: Claro.
1: Es bueno que el técnico tenga todo a disposición. Esto es fundamental. Chiporetti va a jugar. Chiporetti necesita de ganar. A ver, hoy lo escuchaba al presidente de la institución, Luca Mancini, hablando en el streaming del intendente y marcando esto de la necesidad de ir al Minela, ir a la casa de Alvarado, ir a la cancha donde hace de local Alvarado, con un margen de por lo menos una diferencia buena.
3: De goles, sí.
1: Digo como para ir tranquilo, porque el beneficio lo tiene en esta oportunidad Alvarado de Mar del Plata.
4: Exactamente. Yo creo que de mínima tenemos que ir con una ventaja, toda ventaja es buena, pero yo creo que 1-2-0 te quedas corto acá. Pero bueno, sé que también es difícil ir con una diferencia de 3 goles teniendo al rival que tenés enfrente, que se te plantó muy bien en la visera también, teniendo en cuenta que tienen a Zapito Gutiérrez. Toda ventaja es buena, si puede ser extendida mucho mejor, pero primero pensaría en una ventaja. Después se puede extender los goles mejor.
3: Hay que decir algo que también Alvarado lo sufrió a Cipolletti.
4: Sí, fue superior.
3: Sí, es más, se fue contento, más allá de que perdió, se fue contento porque fue 1-0.
4: Sí.
3: Porque Cipolletti debió ganar ese partido por 2 o más goles. Sí,
4: bueno, eso a lo que voy. Sí. Si el partido este sale igual que el anterior, dámelo. Porque voy con ventaja. Después ya vemos. Pero
1: la ventaja es claro. Para ir tranquilo al Minela tenés que llevarte 2-3. Sí, sé que pedimos mucho,
4: sí.
1: Porque el rival también juega. Los jugadores, a mí me llamó poderosamente la atención, porque el viernes cuando estuvieron acá, previo al partido con Sol de América, le preguntábamos qué rival quieren, si tenía que dejar en el camino a Sol de América, y todos coincidieron de que era Alvarado de Mar del Plata.
3: Sí.
1: Yo pensé que iban a ir por Ramallo, defensor de Belgrano, porque jugabas de visitante el primer partido y definías en la visera. Sin embargo, el objetivo de este equipo era recibir a Alvarado. Bueno, ahí lo tenés, Alvarado.
4: Sí, yo creo que nos decantábamos por una cuestión lógica a Villarramayo, que era que definías de local y tenías la ventaja deportiva. No por si el rival era menor que otro, no, porque si el rival está en esta instancia por algo
1: por
4: es...
1: Algo es.
4: Y si querés lograr lo que todos queremos, le tenés que ganar a todos, así que...
3: Sí, sobre todo creo yo que también preferían Alvarado a Defensores Villarramayo porque...
1: ¿Lo conocen?
3: Lo conoces.
4: Sí.
3: Sabés las que tiene, a ver, vino a plasmarse a un juego de la visera, en el cual fue superior Cipolletti, sabés dónde le puedes pegar, dónde le puedes hacer daño, entonces también creo que se guió por eso la decisión de los futbolistas... Está bien, contra Defensores Villarramayo se definía de local en la visera nuevamente, pero yo creo que fue un poco más por esa elección. Más allá de que saber que vas a definir en el Minela de visitante, que la ventaja la tiene Alvarado, se puede hacer un partido como el que se hizo en aquella oportunidad en el nono diagonal.
1: Bueno, todas estas conjeturas y estas hipótesis que planteamos en la noche de hoy, que la vamos a volver a plantear el día de mañana seguramente, y por lo menos hasta la hora del partido, que es cuando conozcamos la formación. Ahí develaremos un poco la incógnita y sabremos cuál va a ser el formato. Es verdad esto que lo que dice Alex, fundamentalmente, yo vi el partido de Defensor de Belgrano, Villarramayo con Alvarado.
3: Sí.
4: Le costó ganarle 2-0.
1: Le costó
4: ganarle.
1: Un partido
4: parejo.
1: A mí no me sorprendió no. Alvarado, ¿viste? ¿Qué sé yo? Pero por ahí hoy te levantás medio rengo y, claro. Y te vacunas.
4: Para mí, por más de que le hubiera pasado por encima a Villarramayo Alvarado, cosa que no pasó, son partidos totalmente diferentes.
1: Sí, claro.
4: Tenés que venir acá, jugar sabiendo que al rival le cuesta sacarle puntos a Cipolletti acá de local, y después vos tenés que ir a plantar allá en el Minela, así que
1: sí.
4: Hay que tener en cuenta que es una serie de 180 minutos que no termina acá en la visera.
1: Por supuesto. Crónicas Elementales en la continuidad de lo que es la programación de la radio, por lo tanto ponemos punto final a nuestra propuesta con el compromiso ya de encontrarnos en el día de mañana en el último paseo de la semana por la radio y allí en el Complejo Cultural Chiporetti iniciando lo que será la 21ª edición de la Feria del Libro. Juan, hasta mañana.
5: Nos vemos mañana.
1: Gracias. Hasta el domingo.
5: Hasta el domingo.
1: Con Alex Burgos. Mañana nos volvemos a encontrar con Alejandro. Seguramente ya se sumará Adrián Maripil para esta propuesta. Gracias a los técnicos operadores que han trabajado y mucho durante toda la tarde, primero con el streaming y luego con nosotros. No se vaya de la radio, quédese en la sintonía porque llega Crónicas Elementales. Por su atención, muchas gracias. Hasta mañana.
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1: Muy buenas noches, bienvenidos a una nueva edición de Crónicas Elementales en su segunda temporada. Otro jueves diferente con historias y buena música. 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Nuestra línea de contacto por WhatsApp, 299-607-3371. Hasta las 23:30, Crónicas Elementales, tu tiempo de radio. Jueves 8 de octubre 2026. Tenemos una noche húmeda, una noche destemplada. 9 grados la temperatura, una humedad relativa ambiente que no es de esta zona, 90% de humedad, y se prevé con un viento de 15 kilómetros rotando al sudoeste. Se dice que va a caer, por momentos no cae nada, pero una tenue llovizna podría llegar a caer en lo inmediato. Por lo tanto, es una noche especial, los invitamos a disfrutar de Crónicas Elementales, el lugar donde las historias no se cuentan, las historias se viven y la música no tan solo se escucha, también se siente. Y recuerden, todas las cosas parecen imposibles, todas las cosas que parecen imposibles comienzan con alguien que se niega a rendirse. Voy de nuevo. Todas las cosas que parecen imposibles comienzan con alguien que se niega a rendirse. Edición número 64 de Crónicas Elementales, un espacio de palabras y buena música donde el hilo conductor de las historias son los cuatro elementos de la naturaleza: la tierra que nos cobija y por la cual nos desplazamos, el agua que bebemos y que también surcamos, el aire indispensable para la vida y para el vuelo, y el fuego, que arde en llamas abrasadoras y que gracias al universo se convierte en ese fuego inspirador que nos invita a soñar. Y hablando de sueños, buenas noches, Mabel.
2: Hola, Carlos. Hola a todos. Buenas noches. Buenas noches. Ay, ¿cómo estoy? Bien. Supongo que bien. Mi problema de habla va a seguir por un tiempo más. Pero ya se va a pasar.
1: Pero estamos haciendo rehabilitación.
2: Sí, de a poquito.
1: Toda la semana.
2: Toda la semana, toda la semana, de a poquito.
1: Un gran trabajo.
2: Sí, sí, sí, sí.
1: Decime, Mabel, ya que estás en el micrófono, que después normalmente huís y te refugiás en el living, en tu trabajo de producción, la pregunta es, hablando de producción, ¿hay alguna novedad en lo... en lo pronto, en los próximos programas?
2: Así, dentro de pocos días, quizás un tiempito más, vamos a hacer algo diferente. Otro segmento más.
1: ¿Un segmento
2: un
1: más?
2: Un segmento más, del que va a estar dentro de Crónicas Elementales. Nuestro...
1: ¿Va a ser todos los jueves?
2: Todos los jueves, no, cada 15 días o tal vez más.
1: Ah, porque tiene un trabajo de producción importante.
2: Exactamente, porque hay producción, mucha producción, es grande y no se puede hacer todos los jueves.
1: Y decime, ¿nos podés adelantar algo?
2: Nada.
1: Ah, bueno.
2: Solamente el título y crónicas, historias... en ¿cómo es que se llama?
1: Cartas
2: de a
1: cartas a la historia.
2: A la historia.
1: ¿Algo así era?
2: Algo así.
1: Todavía no está muy definido.
2: Todavía no está muy bien definido el título,
1: tentativamente creo que era cartas a la historia.
2: Por ahí andas.
1: Me das una idea igual de lo que
2: queremos
1: hacer.
2: Una idea a todos los oyentes.
1: Bueno,
2: una idea, bueno. Nada más.
1: Y por acá saludamos a nuestro psicólogo social, nuestro colaborador de todos los jueves, Adrián Pereira.
3: Muy buena,
1: y miembro del equipo.
3: Miembro del equipo, dicen, así dicen. Bueno, buenas noches a Carlos, Mabel, a la audiencia, al Tuli que nos opera allá desde la cabina. Gracias por una noche más, un jueves más de encuentro con la gente y atento a las próximas historias.
1: Bueno,
3: se viene.
1: Bueno. Buenas noches, Tuli. El encargado del área técnica y la puesta al aire. ¿Todo bien, Tuli? ¿Un pulgar o dos pulgares? Dos pulgares, vamos, Tuli,
2: sí.
1: Todavía. Entonces podemos desarrollar los títulos para esta noche. ¿Qué historias tenemos? En el comienzo tenemos una historia de la tierra y del fuego, de la ambición que enciende pesadillas, pero que también trae sueños de protección. 738 días viviendo en un árbol. O en una casa. ¿Era el árbol o era su casa? A continuación tenemos una historia a más de 30.000 metros de altura. Su guante de presurización falló. Su mano comenzó a hincharse y el dolor se volvió insoportable. Allí la historia del aire no aceptó un no puedo. Tampoco lo aceptó en La Pampa otra historia del aire. Y por último, el callejero que se volvió en héroe, en el héroe que tenía escondido. Una historia de la tierra y de tiempos de calle en el encuentro de dos solitarios. Y ya que estamos, podríamos volver con esa frase: todas las cosas que parecen imposibles comienzan con alguien que se niega a rendirse. ¿Qué le encontramos,
3: bueno,
1: desde la psicología social?
3: Acá tenemos un ejemplo clarísimo. Mabel habla que prontamente o con el tiempo va a tener una leve mejoría en su hablar.
1: Uh-huh.
3: Y es porque no se ha... su deseo y su proyección deja de ser de rendirse, sino enfrentar la situación y llevarla adelante y procurar mejorar.
1: Uh-huh.
3: Pero, bueno... hay mucho para reflexionar sobre esa frase, muchas partes. Quizás
1: adiós, la quizás gente cuando, que pasa, cuando, saluda parejitas.
3: Sí, cuando conozcamos la historia vamos a poder ir ampliar un poco más el panorama.
1: En realidad creo que esta frase hoy coincide con las historias que vamos a tocar, por un lado,
3: uh-huh.
1: y por el otro, ¿qué es lo imposible? ¿Qué es lo que parece imposible? ¿Hay imposibles realmente? Mientras hay vida, ¿hay imposibles?
3: Claro, justamente. Mientras hay vida, no existe
2: imposible.
1: No existe.
3: No existe. Costará más, habrá que entrenar más, habrá que enfrentar el desafío con más ímpetu, pero no hay imposible. Y después, si no, y aparte está el proyecto, ¿no? Más allá de lo imposible. Cuando uno tiene proyecto, la cosa cambia.
1: Vos sabés que yo entiendo que tal vez nos insertan en la cabeza los imposibles. Entiendo que lo imposible es como una construcción social que se va generando y la gente empieza a aceptar como regla que hay ciertos imposibles. Y sin embargo, si hay alguien que insiste, si hay alguien que pulsea con el imposible y se propone derrotarlo, la gente empieza a darse cuenta que esos imposibles no eran tan imposibles y que hay una que hay que tener constancia, que hay que enfrentarlos, que hay que ponerle muchas ganas, mucho espíritu, pero que se puede.
3: Sí, a veces el imposible está en el afuera y no en cada uno de nosotros. A veces la gente cree que es imposible para otro hacer lo que otros hacen, pero en realidad depende mucho de la proyección de cada uno.
1: Y yo creo que cuando se insiste modifica el pensamiento de otros. Totalmente. Y cuando modifica el pensamiento de otro dice, esto no era tan imposible.
3: Claro,
1: si este pudo, ¿por qué no voy a poder?
3: Exacto.
1: Y empieza la valoración de uno mismo.
3: Sí.
1: Interesante.
3: Y la proyección de uno mismo, que también va a ser medida por el resto. Pero en realidad no existen los imposibles, excepto la muerte.
1: Claro, claro, porque de ahí es muy difícil volver, por ahora.
3: Hasta acá. Lo que nosotros conocemos eso.
1: Y conocemos mucho de eso, lamentablemente. Sí. ¿Y para vos existe el imposible, Mabel?
2: No.
1: ¿Categórica?
2: Yo soy muy categórica, no existen imposibles. El imposible está en uno, nada más, en pensar en nada más en uno, y nada más que eso, no hay imposibles.
1: O sea, sería un límite en la mente.
2: En la mente, nada más. Es uno mismo el que se pone el no. Mírame a mí, sigan mi ejemplo. Yo soy en este momento, en un estadio muy raro. Yo, esta voz que tengo no es mía, no sé de quién es, la he tomado prestada. Mi fono dice que se le está yendo la francesa, se le está yendo. En cualquier momento aparece la de castellano, en cualquier momento. Sí,
1: y claro, contarle a la audiencia que vos sos profesora en letras.
2: Y yo soy profesora en letras.
1: Y entonces, las palabras te fluyen con una facilidad muy especial.
2: Entonces me hago mucho problema por eso, justamente.
1: Porque hay por momentos que las tenés que buscar.
2: Las,
1: ¿verdad?,
2: tengo que buscar a las palabras, pero fluyen solas, salen.
1: ¿Vos te das cuenta que cuando estás frente a un micrófono fluyen mejor?
2: Ah, es cierto.
1: ¿Qué tiene el micrófono?
2: No sé, que tiene magia.
1: ¿Te seduce?
2: Es seductor, es un
1: muy seductor.
2: Claro que sí, claro que sí.
1: Me voy a poner celoso.
2: No, no te pongas celoso. Es que es así nomás, es medio allá. Es así el micrófono es masculino, es el micrófono, entonces yo creo que sí. Que
1: hay un romance.
2: Hay un romance. Mirá entre
1: qué
2: ambos.
3: ¿Qué tal?
1: Si le preguntamos en un momento, cuando se apaguen las luces al micrófono, si cree que puede haber un romance con una humana, seguramente que el micrófono te diría, si no me puedo mover de acá, creo que es imposible.
3: Claro. Uh-huh.
1: Bueno, enterate, micrófono, que es posible.
2: Es posible, todo es posible.
1: Enterate,
2: todo micrófono. Es posible. Menos morirse por ahora es posible. Por ahora, dije.
1: Y fíjate
2: nada
1: que
2: más.
1: No voy a adelantar nada, pero sospecho con el título que tiene, lo que estás elucubrando para el próximo segmento. También parecía algo imposible.
2: Exacto.
1: Sin embargo, le encontramos el camino.
2: Sí,
1: para
2: buscamos,
1: que sea posible.
2: Buscamos el camino y resultó posible
1: y
2: perfectamente.
1: Posible.
2: Pero claro, tuvimos que trabajar bastante.
1: Bueno, Es bueno trabajar, y sobre todo trabajar con la cabeza.
2: Sí, sobre todo.
1: Sobre todo trabajar con la cabeza.
2: Sí, sobre todo la cabeza, sí.
1: Pensando.
2: Pensando, sí.
1: ¿Es verdad, Leo?
3: Pensando y haciendo.
2: Y haciendo, claro está. Pero nosotros pensamos bastante, por suerte. Hasta ahora esa no nos ha fallado el pensamiento.
1: Sí, tiene algunas
2: fallas,
1: baches, pero...
2: y algunos agujeros tiene, pero no tantos.
3: No. Y cuando uno se puede dar cuenta, puede de alguna manera buscar la solución,
2: claro,
3: para poder seguir
2: avanzando.
3: Tienes
2: que darte
3: avanzando.
2: Cuenta nada más por dónde puedo caminar. Por aquí no, por aquí tampoco, por aquí sí. Y buscarte un lugar. Hay lugares, hay muchos lugares para caminar.
1: Y después aparece la conjunción de ideas. Allá está el Tuli en la sala técnica. Acá tenemos a Mabel con su micrófono y el romance. Acá tenemos un psicólogo social con su aporte. Y acá tenemos un modesto comunicador que intenta hacer el micrófono en la radio. Pero juntos somos una sumatoria de ideas, una lluvia de ideas. Y todo el mundo...
2: Aporta
1: al grupo, aporta al equipo, aporta crónicas elementales.
2: Claro,
1: no está cuidando su quintita, no, o sea, está cuidando la del grupo.
2: Un poquito cada uno, no se mola ninguna.
1: Y ahí crecemos. Escuchándolo al Tuli, escuchándolo a Adrián, escuchando a Mabel, escuchando a Carlos. Es la forma de crecer.
2: Es la forma que tenemos los cuatro de aumentar, de ponernos más gordos. Dice que sí con la cabeza.
1: Y la verdad que no sé si somos cuatro o cuatro y medio, cinco, porque el Tuli parece un pulpo, ¿viste? Por momentos le ves brazo y por momentos le ves tentáculos.
3: Totalmente. Sí, pero es la mirada, es la observación, la mirada de él hacia la posibilidad que tiene para con nosotros que estamos acá al frente, ¿no?
1: Exactamente.
2: Sí, claro que sí.
1: Es un faro, es un guía.
2: Es guía.
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1: 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En la ciudad de Río Grande, y le mandamos un gran saludo a Charlie Conde, que hace posible esta transmisión en vivo. 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Vamos con la primera historia de esta noche. Se trepó unos 55 metros hacia la copa de un árbol centenario y permaneció allí 738 días, soportando tormentas de invierno y amenazas para salvarlo de ser talado. 10 de diciembre de 1997, norte de California. Julia Butterfly Hill tenía 23 años cuando escaló a Luna, un enorme secuoya costero cerca de la comunidad de Stafford en el condado de Humboldt. Allí, en una rama, a casi 50 metros del suelo, montó una pequeña plataforma. Su objetivo era sencillo: impedir que la Pacific Lumber Company talara el árbol. Planeaba quedarse hasta que aceptaran protegerlo. Nadie, ni siquiera ella, imaginaba que permanecería allí 2 años, más de 2 años. Un bosque milenario desapareciendo. Los antiguos bosques de secuoyas del norte de California estaban siendo devastados. Árboles que habían sobrevivido durante cientos o incluso más de 1000 años, mucho antes de que Colón llegara a América, estaban siendo talados para obtener madera. La tala rasa destruía ecosistemas enteros que jamás podrían recuperarse. Luna era justamente uno de esos gigantes, un secuoya costero de aproximadamente unos 800 a 1500 años de antigüedad, de más de 55 metros de altura y con un tronco de varios metros de diámetro. Pacific Lumber lo había marcado para ser talado. Los días se hicieron semanas, las semanas meses, los meses años. Julia celebró 2 cumpleaños arriba del árbol. Aguantó 2 inviernos enteros, atándose a Luna para sobrevivir a las tormentas, temblando en la oscuridad, preguntándose si ese viento sería el que la arrancara definitivamente de allí. Con el tiempo, desarrolló una relación profunda con el árbol. Observaba las estaciones cambiar desde la copa, sentía los ritmos del bosque, entendía a Luna no como símbolo, sino como un compañero. Pero también experimentó momentos de duda, momentos de agotamiento extremo, momentos de miedo real. Cuando pensaba en bajar, miraba el tronco de Luna, siglos y siglos de vida, y decidía quedarse un día más. 738 días. Finalmente, en diciembre de 1999, tras 738 días en la cima de Luna, Pacific Lumber accedió a negociar. El 18 de diciembre de 1999, Julia bajó del árbol. El acuerdo: Luna quedaría permanentemente protegido. Se preservaría una zona de amortiguamiento de aproximadamente 60 metros alrededor del árbol. Y un fondo benéfico donó $50,000 a la compañía como compensación simbólica. Y ahí aparece la frase: todas las cosas imposibles empiezan con alguien que se niega a rendirse. Demostró que el poder no siempre está en la fuerza, sino en la perseverancia, que la convicción puede oponerse a la maquinaria económica y política, que cuidar algo de verdad puede ser más fuerte que el miedo, el frío o la lógica. 10 de diciembre de 1997, una joven subió a un árbol llamado Luna. 18 de diciembre de 1999, bajó del árbol después de 738 días. Un árbol, que en la pregunta que nos hicimos en la presentación si era un árbol o su casa. No por el tiempo que transcurrió, sino por la forma que se relacionó con el árbol. Ancestralmente el hombre, el homínido, vivía en los árboles y bajó de los árboles cuando empezó a faltar alimento y se dio cuenta que en el árbol podía recoger algunos frutos, que bajando tenía acceso a otro alimento, inclusive a la fruta que caía del árbol ya demasiado madura. Por eso el árbol fue nuestra primera casa. Y aquí hubo una simbiosis entre ella y el árbol muy interesante. Un árbol, una mujer, dos inviernos, tormentas, amenazas, soledad y victoria. Hoy en el norte de California, un secuoya milenario sigue creciendo porque una joven de 23 años decidió que algunas cosas valen la pena sufrir por ellas. ¡Qué historia! ¡Qué historia la de Julia! 23 años. Tenemos que recordar en las conclusiones que las secuoyas gigantes superan algunos los 3.000 años de antigüedad, que eran árboles en el auge del Imperio Romano, que desarrollan alturas superiores a los 90 metros y que su corteza llega a medir hasta 60 centímetros de espesor, que los protege de los incendios forestales y de las plagas, que tienen una capacidad de reproducción importante pero también reducida, porque lo hacen a través de brotes de sus raíces, y si no, cuando explotan esos conos que liberan la semilla, que está a tiempo para madurar, pero a veces pasan hasta 20 años. El registro fósil cuenta que estos colosos albergan complejas redes de biodiversidad. En realidad, son abuelos de la historia, árboles que presenciaron mudos, y cuando digo mudos me reprendo a mí mismo porque no sé si son mudos, porque tienen su propio idioma, cada vez se sabe más de los árboles, que se relacionan a través de las raíces en una red neuronal importantísima, se cree que hasta tienen un idioma propio, porque cuando a un árbol le falta algunas propiedades para seguir creciendo, intervienen otros árboles suministrándosela, y eso evidentemente puede ocurrir solo si hay un idioma, una forma de conexión, una forma de pedir auxilio y una forma de acatar ese pedido y suministrarle lo que le está faltando. Los árboles hablan entre ellos, hablan con otras especies, se comunican. Los que estamos pretendiendo que somos los únicos somos nosotros. Y tal vez desde esa pretensión estúpida de pensar que somos los únicos en un universo inmenso, aceptemos una serie de imposibles que alguien nos quiere imponer. ¿Qué te parece a vos, querido Adrián?
2: Pensaba, a pesar de todo, ¿no?, que la frase también le cabe al árbol, porque ante la dificultad como árbol, si se rinde, se seca, y sin embargo convive con la naturaleza para seguir sobreviviendo.
1: Sí, y cómo ofrecen resistencia a los incendios forestales, que por alguna razón, por varias razones, son importantes que sucedan para que se regenere el bosque.
2: El bosque.
1: Pero evidentemente ellos forman frentes para que no se extienda, porque con semejante corteza pueden poner como el escudo protector, no para ellos solo, sino para la diversidad que vive en esos bosques de sequoia.
2: Totalmente.
1: ¿Qué te pareció, Mabel?
3: Muy interesante.
1: ¿Qué dirías de Julia?
3: Y una chica, tiene la edad de mi nieto y la edad de él, de Tuli, de ambos. Yo no sé si están ellos preparados para hacer semejante
2: hazaña.
3: Hazaña.
1: No sé si Tuli se subiría 2 años a un árbol.
3: Dos años a un árbol es mucho
1: tiempo.
3: Dice
1: que sí, que tal vez sí, que tal vez sí. Mauri seguro que no.
3: Mauri, por favor, olvídalo. Bueno, no sé, es raro.
1: Lo que pasa es que tenés que convivir con esos árboles.
3: Claro, tenés que estar en el lugar.
1: Tenés que estar en el contexto, si no te lo cuentan es una cosa.
3: Sí, claro, nosotros lo contamos y el cuento es interesante, muy interesante. Pero el asunto es vivirlo. Porque esa chica, son 2 años y monedas que ha pasado allí arriba. Y la empresa, 2 años...
1: Para decidir.
3: Para decidir es mucho tiempo para una empresa. Y $50,000, ¿y por qué le van a dar todo eso a una empresa? No hace falta. Sí, ellos,
1: el diámetro que tienen esos
3: el
1: árboles,
3: diámetro
1: la
3: es
1: cantidad
3: enorme.
1: De madera que sacan
3: es,
1: con una
3: es
1: secuoya.
3: Enorme, es enorme, con una secuoya sola es impresionante la cantidad de maderas que pueden sacar.
1: Ahora, yo creo que es un asesinato a la historia.
3: Es algo así.
1: Cortar
3: esos árboles,
1: talarlos
3: es
1: son testigos
3: un
1: de la civilización.
3: Exactamente.
1: Viste que nosotros manifestamos siempre en Crónicas Elementales que la historia escrita no tiene más de 6.000
3: no,
1: años.
3: No, claro que
1: estos
3: no.
1: Estos árboles llegan a los 3.000.
3: A los 3.000, la mitad.
1: Son parte de la mitad de la historia escrita. Es increíble.
3: ¿Qué más te da,
2: Adrián? A mí se me ocurre esto de que fuerza de convencimiento de Julia, porque ella se enfrentó a estas empresas sin abogado, sin plata, simplemente convencida de su decisión de cuidar, de proteger, de que esa tal luna sea sobreviviente y,
1: le daba la oportunidad.
2: Y conviviente con ella, ¿no?
1: Claro, le daba la oportunidad. Y yo estoy seguro que Julia iba más allá con el pensamiento, que si ella lo lograba, lo iban a lograr
2: Muchos más,
1: con otras cosas.
2: Pero ella logró la mirada de todos, sí, de todo a su alrededor, para poder sostener en el tiempo y lograr que después de tantos días la empresa revocara su decisión. Alguien también de poder hizo como poner una plata para aliviar, digamos, el tiempo que estuvo la empresa sin poder ejecutar su tala y darle lugar a Julia a que eso fuera como ella pensaba. No,
1: que aparte la empresa tiene que garantizar de por vida la secuoya una zona de amortiguamiento, que a 60 metros alrededor de la secuoya no se puede tocar nada. Entonces, o sea, que si hay un rebrote de secuoya lo tienen que dejar, porque no se puede operar a 60 metros a la redonda del árbol.
2: De ese árbol. Totalmente.
1: Por las raíces que tiene, por supuesto.
3: Julia, muy, muy, muy avanzada en su época, aparte, en el 99.
1: ¿Se imaginan el tiempo que tuvo Julia para encontrarse a sí misma?
3: Ah,
1: y a ese árbol.
3: Es una
1: historia. Y se imaginan que también ella estuvo arriba del árbol, pero es muy posible que por debajo del árbol había un grupo impresionante convencido de lo que hacía Julia para suministrarle comida, agua, medicación.
2: Por eso hablábamos de la mirada del resto. Logró que el resto la pudiera mediar y con eso se fue sosteniendo durante los Más de 2 años.
1: Más de 2 años. Impresionante.
2: La convicción, la coherencia de su deseo con su hecho hizo de que hizo que Luna siguiera sobreviviendo.
1: Exactamente. Bueno, vamos a una pausa musical. Y en esa pausa musical, si nos está escuchando, Jorge Peleato, un amigo de Plotier, tiene una dedicatoria de otro amigo que está en Río Grande, Charlie Conde, que le pidió, ¿crees que soy sexy?, de Rod Stewart. Y dice, esa que bailaba en Carfas, en Chuele Chuel, en el año 1979. A moverse, Jorge.
3: Vamos, Jorge, a moverlas.

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1: 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Tenemos mensajes. Vamos a tratar de ponernos un poquito al día. Jorge Peleato, nuestro amigo de Plotier, nos saluda. Dice que ya está sintonizando Crónicas Elementales y agradece la canción que le dedicaron de Rod Stewart, ¿Crees que soy sexy?, que bailaba ya por los 79 en su Chuele Chuel natal. Eso es una canción que le dedica a su amigo de la infancia, Charlie Conde. Por Hola Mabel, Carlos y Adrián y Tuli. Hermosa reflexión la de no rendirse a un sentir y replantearse el concepto de lo imposible. Felicitaciones. Más allá de lograr o no tal proyecto, creo que lo importante es permitirse ir por lo que uno siente. Hoy hacen falta muchas Julias. Saludos, Miguel. Bien,
2: Miguel, Miguelito. Gracias, Miguel.
3: Gracias, Miguel.
1: Gracias.
2: Gracias, abrazo, a Miguel. Todos.
1: Aquí estamos integrando la audiencia de Crónicas Elementales. Ricardo Di Luca, el compañero de Argentina, es tan linda que hay que conocerla. Por otro lado tenemos, buenas noches Mabel, Carlos, Tuli y Adrián. Saludos desde Barrio Belgrano, Neuquén, Javier y Mariela. Mariela y Javier. Gracias, chicos. Gracias,
2: un abrazo grande.
1: Mirta Macaya, nuestra compañera de justamente Argentina es tan linda que hay que conocerla. Ya estamos acompañando, como todos los jueves, a Crónicas Elementales. Decía un amigo muy querido, el imposible no existe. Ante cualquier problema, afloraba su refrán, el imposible no existe. Y creo
2: así
1: que
2: es,
1: tenemos...
2: Mirta.
1: ¿Cómo?
2: Que Mirta tiene razón, no
1: Mirta
2: hay imposible.
1: Mirta tiene razón, sí, seguro.
2: El amigo de Mirta, también.
1: Por acá tenemos algunos mensajes, vamos a tratar de ponernos al día con los mensajes. Tengo un mensaje de Colonia, de Uruguay. Acá Colonia y su amigo Omar. Excelente, chicos. Programa muy bien logrado. La música buenísima. Edgardo de Neuquén. Equipo. Son la puerta a la imaginación. Cierto que las historias se viven. Bien. Gracias, Edgardo. Gracias,
2: gracias
1: Omar de Colonia.
2: Gracias, chicos.
1: Caro de Neuquén. Gracias. No es Caro de Chipoletti. Es Caro de Neuquén. Impresionantes historias. Muy buena música. Hermosa esa chica, qué determinación para defender las secuoyas.
2: Gracias, Caro.
1: Patricia de Allen, una locura talar esos árboles milenarios, verdaderos abuelos de la historia.
2: Gracias.
1: Ángela dice, no está mi hermano, viajó, los escucha en la web, papá les manda saludos y los felicita por el programa.
3: Gracias.
1: Y vamos.
2: A la segunda historia.
1: A la segunda historia de la noche. La segunda historia de la noche habla de una historia del aire. A más de 30.000 metros de altura, un hombre mira fijamente hacia abajo y ve con sus propios ojos la curvatura de la Tierra. Está suspendido en un globo completamente solo, al borde mismo del espacio. Su nombre es Joseph Kittinger y está a punto de hacer historia. El El coronel Joe fue elegido minuciosamente por la Fuerza Aérea de los Estados Unidos para formar parte del proyecto Excelsior, un experimento militar destinado a entender con precisión qué le ocurría al cuerpo humano si un piloto tenía que eyectarse desde una gran altitud. En otras palabras, Kittinger era un voluntario dispuesto a caer directamente desde el cielo únicamente por la ciencia. Sin embargo, durante su tercer salto de prueba ocurrió un problema crítico. Su guante de presurización falló por completo. Su mano comenzó a hincharse rápidamente debido a la falta de presión y el dolor se volvió insoportable. Pero él tomó la decisión de seguir subiendo. Al alcanzar finalmente los 31.900 metros, justo en la frontera exacta entre la atmósfera y el vacío, se lanzó a ese vacío. Durante 4 minutos y medio continuos cayó libremente, alcanzando una velocidad de 1.000 km/h, convirtiéndose de esta manera en el primer ser humano en la historia en rozar la velocidad del sonido sin la ayuda de ninguna máquina. Su paracaídas se abrió automáticamente a la altitud indicada y, contra todo pronóstico médico y físico, sobrevivió a la experiencia. Muchos años después, cuando otros astronautas cruzaron el espacio protegidos en cápsulas presurizadas, muchos recordaron con respeto a Kittinger, el hombre valiente que se lanzó al abismo cuando el cielo aún era un territorio completamente desconocido. Como observación, podríamos decir de esta pequeña historia que su hazaña no fue solo un salto al vacío, fue un recordatorio real de lo que somos capaces de hacer cuando el miedo se convierte en un impulso para avanzar, cuando el miedo no te paraliza, cuando lo saltás por arriba y te impulsás a través de él. El hombre cayó directamente del cielo para que otros aprendieran a volar. Y esta historia tenía un bonus track. Tiene una historia que tiene que ver con la determinación de un hombre que se consideró que podía ser un hombre pájaro. Era pampeano, de profesión verdulero, solterón y muy ahorrativo. Juntaba peso a peso y tenía atrás de su casa una parcela donde plantaba perejil, acelga, lechuga, que recolectaba y vendía en su comercio. Así, de a poco costeaba con esos dineros extra sus inventos. La aerodinámica y los fluidos en movimiento lo tenían absorto. Durante años ensayó un equipo volador. Se lo podía ver en lo alto de los médanos de Tuay, corriendo a toda velocidad cuesta abajo, aleteando como loco e impulsado, aunque nunca pudo elevarse más allá de sus saltos, que la gente creía que era mejor gracias a sus piernas que a sus alas. Con aquella plata extra que iba juntando de la venta de las verduras que él mismo cultivaba, juntó una pequeña suma de dinero que para él era importante y se dirigió al Aeroclub Carola Lorenzini de Santa Rosa para contratar un vuelo. Los asociados lo miraron perplejos y, como se dieron cuenta de cuál era su intención, le negaron el servicio. Ante la insistencia, no tuvieron más que ceder. Pero eso sí, lo hicieron firmando una responsabilidad civil ante escribano público. Una vez en lo alto del cielo, con su equipo de vuelo, con sus alas, se lanzó de un Cessna 185 al vacío, e imaginando el planeo de un chimango dibujando piruetas en el aire. Lo cierto es que se fue a pique. Fue una triste y dura realidad. Los enfermeros que acudieron al rescate encontraron los restos de aquel hombre que pasó su vida soñando con volar. ¡Qué historias! por un lado toda la ciencia y todo el desarrollo, y por el otro lado, porque esta historia, lo interesante que tiene es el paralelismo en los tiempos. En los mismos tiempos que alguien se tiraba desde prácticamente el límite de la atmósfera, él lo hizo desde un Cessna con un equipo que hoy se morirían de risa, porque los jóvenes, y no tan jóvenes, que se tiran en esos equipos que tienen alas, pero tienen una aerodinámica desarrollada que planea con el viento. Este quería volar agitando las manos, como aquellos primeros que intentaron volar. Bueno, voló hacia abajo, pero voló.
3: O voló hacia el cielo.
1: ¿Cómo?
3: O voló hacia el cielo.
1: Claro, depende cómo
2: lo miremos.
1: Desde qué lugar
2: lo
1: observemos.
2: ¿No?
1: Pero en realidad ambos, para ambos no había imposible. Acá nuevamente se reitera la historia de los imposibles. ¿Vos te imaginás cuánta gente le habrá dicho te vas a matar en los Médanos? Solamente en los Médanos.
2: Sí.
1: Cuando se tiró de un Cessna.
2: No le importó ni nada.
1: Por eso le hicieron firmar una responsabilidad civil.
2: Sí, pero a él no le importó a morir. A él lo que le importó es...
1: Es volar.
2: Era volar, nada más. Nada más.
1: ¿Vos te imaginás las noches que habrá volado soñando con el vuelo? Tal vez voló más que muchos pilotos.
3: Y todo lo que trabajó para lograr...
2: Y todo lo que hizo, ¿no?
3: Lograr que lo pudieran llevar. O sea, de haber pagado el vuelo.
1: No, pagó el vuelo.
3: Claro.
1: Lo que pasa es que la primera vez, cuando se dieron cuenta de sus intenciones, dijeron...
3: Dijeron que no. Pero digo, todo el trabajo que se llevó por delante para juntar moneda a moneda para lograr su vuelo, que fue su primero y último vuelo, seguramente.
1: Vamos a la música, Tuli, y volvemos con más Crónicas Elementales.

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1: Bien, tenemos algún mensaje más. Por acá dice, saludos Adrián, todo es posible mientras uno quiera, porque somos capaces de crear nuevas realidades. Abrazo de Lore y equipo. Hola chicos, acá estoy con mi café, el whisky más las crónicas fundamentales, porque para Horacio Torres, el compañero de la revista del sábado, las historias son fundamentales. Bueno, vamos a la última historia de la noche, nos queda poco tiempo. Andrés trabajaba de repartidor domiciliario y a las 5 de la mañana ya estaba haciendo el primer pedido. Por una loma del barrio, bajaba con la moto cuando se le cruzó un automóvil, alcanzó a frenar pero perdió el control y aunque llevaba casco, cayó de costado, pegó contra el pavimento y quedó inconsciente, con el casco puesto. A esa hora, por el cruce, no pasaba absolutamente nadie. El perro mestizo color crema apareció a los pocos minutos. Era un callejero del sector que pasaba siempre por la zona buscando comida en los tarros de basura. No lo conocía. Igual se acostó al lado de Andrés y le apoyó su hocico sobre el brazo. Una cámara vieja de un parqueadero del cruce grabó la escena entera. 40 minutos exactos sin que el perro se moviera ni para cambiar de postura. Hasta que el dueño de un puesto de hamburguesas llegó para abrir y vio la moto tirada, vio al perro y el muchacho inconsciente, llamó la ambulancia, al rato llegó la policía. El perro recién se levantó cuando los paramédicos cargaron a Andrés en la camilla. Y lo siguió a unos metros de distancia y se quedó sentado afuera del hospital hasta que se hizo de día. Andrés salió del hospital 3 días después, con 6 puntos en la cabeza, y lo primero que hizo fue buscar al perro. Le habían contado la historia de que un perro había estado unos largos minutos custodiándolo. Y allí estaba su perro, esperando a su nuevo amigo. Aquel callejero sin nombre pasó a llamarse Ángel. Una historia muy cortita, pero que desde las observaciones concluimos en que cuando la vida da un giro sustancial y toma por el callejón de la cortada, es un tiempo donde dos solitarios van a un encuentro, a su encuentro, el de Andrés y Ángel. El perro que fue su ángel durante 40 minutos llamó la atención de quien llegó a primera hora a un puesto de comida y le pudieron prestar los primeros auxilios. Andrés y Ángel, compañeros solitarios y amigos por siempre. Y ahora sí, vamos a un toquecito musical y volvemos con el cierre de Crónicas Elementales.

0: Buenas noches, gente linda de Crónicas Elementales. Qué perseverancia y fortaleza la de Julia. Ejemplo a seguir. Es importante sacar los miedos y de las incertidumbres el impulso para avanzar. Es cuestión de enfoque y persistencia. Cariños para todos los que hacen Crónicas Elementales. Santiago, César y Ángeles. Gracias familia por estar todos los jueves en la sintonía de Crónicas Elementales. Y espero que hayan estado desde el primer bloque donde Mabel nos anunció que se viene un segmento especial que no pudo adelantar mucho, pero sugirió algo así como cartas a la historia. Decir gracias, gracias a nuestros oyentes que en cada emisión tienen ese tiempito para estar activamente conectados a través de los mensajes. Gracias Mabel por la producción y la asistencia, gracias Tuli por la técnica y la puesta al aire, gracias compañero Adrián Pereira, psicólogo social, por los aportes de esta noche. Gracias a quienes nos sintonizaron por FM Master 105.5 de Chipoleti, quienes lo hicieron a través del 99.5 en Cinco Saltos, gracias a quienes nos siguieron por satélite radio en Río Grande, Tierra del Fuego, gracias Charlie Conde, gracias a la audiencia de Ciudad Autónoma de Buenos Aires, quienes nos acompañaron por Aviva Voz y Amplitud 740 Radio, gracias Julio Montarón, y gracias a quienes nos siguieron en la ciudad de Centenario, a través de Estación Deportiva. Nos reencontraremos, y no antes, decir gracias a la señal del Canal 21 de Avitel, que tomó nuestra transmisión. Nos reencontraremos, como siempre, el próximo jueves, a partir de las 22. Que tengan un buen descanso, un excelente fin de semana, y recuerden, Crónicas Elementales es tu tiempo de radio. Chao.
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6 minutos pasaron ya de las 8 de la mañana en la República Argentina, 7 grados la temperatura actual en nuestra ciudad. Aquí estamos arrancando con una nueva propuesta, estamos presentando en sociedad nuestro producto. Informate hasta las 10 de la mañana, te estaremos haciendo compañía con la información, con todo lo que va a suceder este fin de semana, más allá de la condición climática que se mantiene como en los últimos días. Nos hemos despertado con lluvia, sigue, es persistente la llovizna a esta hora de la mañana y la Autoridad Interjurisdiccional de Cuencas no me da un solcito, no me da algo de viento, me da lluvias en este viernes. Al fin hemos llegado al viernes, pero con esta condición climática. Sigue lloviendo. Durante el día vamos a tener inestabilidad, la temperatura máxima llegará a los 10 grados, 7 es la actual. Mañana sábado, cielo cubierto con 16 grados la temperatura, pero a la noche se muestra otra inestabilidad, alguna lluvia en la noche del sábado. El domingo va a amanecer con cielo cubierto, con 19 grados de temperatura máxima, con 7 grados de temperatura mínima, pero a la noche nuevamente la lluvia. Y así va a estar durante toda la semana. No quiero amargarlos el fin de semana, porque tenemos la Feria del Libro que arranca hoy, actividades que iban a ser desarrolladas con motivo del aniversario de la ciudad, pero que obviamente no se van a poder cumplir por esto que marcamos. Actividades al aire libre, pero la lluvia no nos va a permitir seguramente, por lo tanto todo estará concentrado en el Complejo Cultural Chipoleti, donde desde allí nosotros durante los días que se lleve a cabo la feria estaremos en esa cobertura a través de la radio. Toda la programación de la radio se va a trasladar al Complejo Cultural Chipoleti y nosotros tendremos la oportunidad de abrir la grilla de toda la programación, ¿eh? De eso estaremos hablando en un ratito nada más. Pero, volviendo con el tema del tiempo, me parece que esto va para largo. El Niño ha llegado para quedarse entre nosotros, para mí trajo toda la familia, no solamente vino el Niño, porque esto realmente ya está, ya me parece que es suficiente, ¿no? Pero sin embargo, el pronóstico extendido para el resto de la semana nos sigue marcando este tipo de condición climática. Por ahí hay un día que va a aparecer el sol, por ahí hay un día que se va a despejar, pero la lluvia va a estar entre nosotros, ¿eh? Vamos a arrancar el lunes con día con lluvias débiles, pero lluvias al fin. El martes, inestabilidad, me muestra las tres situaciones, la nube, la lluvia y el sol. Cubierto por la noche, inestabilidad del día. No quiero mirar más, no quiero mirar más porque me pone mal. En el medio de todo esto, en la mitad de todo esto, tenemos una transmisión de fútbol el domingo. Gran actividad del medio 105.5 Master. Gran actividad durante todo el fin de semana con la inauguración esta noche a partir de la hora 20. Nos vamos a meter en la inauguración de la feria en nuestro producto, en el búnker deportivo. Así que nada, la verdad que un fin de semana donde la lectura será el protagonista, donde la feria del libro será la vedette del fin de semana, porque todos los caminos seguramente van a conducir, porque hay espectáculos, porque hay charlas, porque hay debate, y fundamentalmente la recorrida por los distintos stands donde podés comprar, podés adquirir alguno de los tantos libros que nuestros

libreros que van a llegar de distintos puntos del país van a congregarse en el Complejo Cultural Chipoleti. Hoy a las 8 de la noche, la inauguración de la 21ª edición de la Feria del Libro. 8 de la mañana, 11 minutos en la República Argentina. Ya vengo en un ratito con el pronóstico extendido para lo que será el resto de la jornada, pero también ya estaremos contándoles algunos títulos que abordan hoy los diarios de la región. Arrancamos musicalmente de esta manera.

16 minutos pasaron ya de las 8 de la mañana. Vamos a repasar rápidamente lo que señala la Autoridad Interjurisdiccional de Cuencas para este viernes. Inestable, va a persistir, va a seguir la lluvia, como se ha presentado en las primeras horas de la mañana. Inestable durante todo el día, día y noche. 10 grados la máxima, la actual 7. 5 grados fue la mínima y se registró en las primeras horas de la mañana. Viento leve del sector este, para mañana sábado cielo cubierto, 16 grados la máxima, 6 será la misma. Durante la noche se volverá a mostrar inestabilidad, 15 kilómetros la velocidad del viento con ráfagas que van a llegar a los 32. Para el domingo 11, cielo cubierto, 19 grados la temperatura máxima, 7 la mínima, 26 kilómetros en la hora la velocidad del viento del sector noreste, luego rotando al sudeste, con ráfagas que van a llegar a los 37 kilómetros. ¿Cómo arrancamos la semana? A ver, la semana próxima, lunes 12, lluvias débiles y dispersas con temperatura máxima que llegará a los 19 con una mínima de 7, lluvias y chaparrones aislados durante la noche, vientos débiles del sector este. Para el martes 13, inestable durante el día, 18 grados la máxima, 29 kilómetros en la hora la velocidad del viento, noreste-sureste durante la noche. Y el día miércoles también igual, inestable. Me dicen, llegan mensajes al 2996-073-371, que vamos a tener esta condición climática por lo menos hasta el 20 de octubre. Debemos bancar esta condición climática. Hasta el 20, por lo menos, vamos a seguir teniendo inestabilidad, algún día con sol, un día despejado, pero la lluvia seguirá estando entre nosotros. Bueno, esto es lo que nos señala la Autoridad Interjurisdiccional de Cuencas, 7 grados la actual temperatura en la ciudad. Cambios, atención, que habrá modificaciones en el tránsito en Chipoleti. Ahora te cuento cuáles son las calles que van a estar cortadas debido a la Feria del Libro. Te voy a contar que el fin de semana, este es un fin de semana largo, recordemos que el lunes es feriado. De cualquier manera, la presencia del medio, la presencia de la radio en la Feria del Libro va a estar más allá del feriado del día. Del día lunes, fin de semana largo. Te voy a contar qué va a pasar con la recolección de residuos y cómo va a trabajar, qué horario tendrá las puertas abiertas el cementerio local. Declararon culpable al ex movilero de LU19 por el abuso sexual de un familiar menor de edad. Te voy a contar cuándo se sabe la pena. Bueno, escapó de la policía, chocó contra un árbol y se escondió en su casa. El impactante operativo, esto sucedió en la vecina ciudad de Cinco Saltos. Algunos de los títulos que aborda hoy el diario La Mañana Chipoleti. Por su parte, el diario La Mañana Neuquén, como principal título, echaron a un exministro del Estado por la condena en planes sociales. El decreto estuvo guardado un mes. Abel Di Luca había zafado el lunes de la causa Viento Sur con el sobreseimiento, pero al otro día se conoció que lo habían echado. Hoy comenzó en materia deportiva la práctica libre, la única práctica libre que tendrá la Fórmula 1 Internacional, con la estoy en Singapur, con la presencia de Franco Colapinto. No estuvo fino en la tarea el piloto argentino, así que vamos a ver qué sucede a lo largo de la semana. Siempre los arranques de Franco no son de los mejores, pero seguramente va a mejorar el transcurso del fin de semana. ¿Qué más tengo por acá? Dieron de alta el acusado por el crimen de su hija de 3 años, quedó detenido en una comisaría. Te vamos a contar también el desarrollo de la noticia. La Policía Federal desmanteló un punto de venta de drogas, un detenido y más de medio kilo de marihuana. Esto es lo que titula
el portal Sipo 360. Golpeó a su expareja con un hacha. No irá preso, pero deberá cumplir reglas de conducta. Ayer hablábamos del fallecimiento de Piero, una noche inolvidable en Allen, el día que cantó con el mono de Capanga. Bueno, algunos de los títulos que abordan hoy los diarios de la región y los portales más importantes que tenemos, donde nos suministra noticias que nosotros las damos a conocer en nuestro producto. Informate hasta las 10 de la mañana, 7 grados, la temperatura actual, persiste la lluvia en la región del Alto Valle.

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1: 8 de la mañana, 26 minutos en todo el país. Infórmate, la propuesta que abre la grilla de programas en el Multimedio Master 105.5. Estamos ubicados físicamente en San Martín 337 de la ciudad de Chipoleti. Desde aquí emitimos nuestra programación. Programación que en las próximas horas será trasladada en su totalidad hacia el Complejo Cultural Chipoleti, donde hoy se pone en marcha la 21ª edición de la Feria del Libro. Momento de ir a nuestra unidad móvil, la presentamos.
2: Nos vamos a la calle, unidad móvil.
1: 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Allí está, a bordo de esa unidad móvil, Susana Martínez. Buen día, compañera, ¿cómo le va?
3: ¿Cómo dice que le va, compañero?
1: Acá
3: ¿todo
1: está
3: bien?
1: Sí, impecable.
3: Pasado por lluvia.
1: Pasado por agua. Esto es un asco.
3: Sí, parece un huevo hervido, dicen por ahí.
1: ¿Quién?
3: Pasado por agua.
1: ¿No? Perdón. No.
3: No.
1: Bueno. No entremos.
3: ¿Por otro lado usted?
1: No. Pero... Yo no. Usted me ataca.
3: No. Yo le dije que parece un huevo hervido porque está pasado por agua.
1: Claro. Justamente. Sí, le entiendo. Bueno, ¿cómo anda? ¿Qué novedades hay?
3: Bien. Y bueno, que está lloviendo. Esa es la novedad más tremenda que hay en Cipolletti y en gran parte del Alto Valle que está lloviendo. Pero la novedad más importante, y vaya corriendo porque ya está partiendo.
1: ¿Quién?
3: Que funciona el tren.
1: ¡Epa!
3: Vamos.
1: ¡Qué buena noticia!
3: Sí, salió el de las 7 y ahora está saliendo de 8:30, ya está partiendo, así que buenísimo la noticia. Eso quiere decir que en las horas de la tarde, siempre cruzando los dedos, que va a haber servicio a Neuquén partiendo de Chipoleti.
1: ¿Cuántos servicios hay del tren, Susana? ¿2 a la mañana y 2 a la tarde?
3: Exacto, 2 a la mañana y 2 a la tarde. El primero sale a las 7 de la mañana, el segundo 8:25, el de la tarde es 16:30 y el último 17:25, si no mal recuerdo.
1: Poco, ¿no? Pocos servicios, ¿no?
3: Y pocos servicios, pero bueno, es hasta que vamos a tener el servicio, recuerde que vamos a tener el servicio hasta Chichinales.
1: Claro,
3: ¿sí?
1: Claro.
3: Cuando se extienda eso, ahí va a haber más servicio interurbano, así que va a ser mejor, menos complicaciones para todo, creería, siempre y cuando ese puente ferroviario no se lo lleve algún camión, pero quiere llevar de recuerdo, ¿sí? Uh-huh. Y...
1: No, digo porque eso, ¿no? Hay mucha gente que por ahí en algún, no necesariamente, porque a lo mejor tenés que ir a cumplir alguna actividad a las 11 de la mañana y tenés que rajarte a las 8:30 de la mañana si querés ir en tren.
3: Claro.
1: ¿No? O sea, creo que, y aparte, o sea, las distancias son tan cortitas que estaría bueno tener algún otro servicio para aquellos que tengan que ir a Neuquén y no necesariamente a primera hora de la mañana. Pero bueno, seguramente con el correr del tiempo lo vamos a ir viendo y mejorando ese servicio tan útil, ¿no? Tan imprescindible para muchos que por ahí no eligen viajar en colectivo, que no, y hay una otra alternativa, sí, el tren. Pero bueno, muy acotado en cuanto a los servicios. Ojalá se mejore rápidamente.
3: Claro, y aparte es más cómodo, más rápido, para mí más rápido. O sea, el de llegar al centro de Neuquén, yo me tomo el tren. O sea, tengo que ir al centro justo, tomo el tren. Tengo que ir a la terminal de colectivo, me tomo el tren.
1: Claro,
3: o sea, ¿cuánta gente va con las valijas partiendo desde Chipoleti hasta la terminal? Mucha gente. Tiene una parada, bien, bárbaro, se bajan en el aeropuerto justo y camina 150 metros.
1: Nada más. Claro. Bueno, bárbaro. Bueno, ¿qué otras novedades?
3: Bueno, usted recordaba recién que el horario de tener un feriado largo, ¿sí?
1: Sí.
3: Así que el horario de recolección de basura va a ser normal.
1: Ajá.
3: ¿Sí? No va a estar afectado, ¿sí? Y en cuanto al horario del cementerio, va a ser de 9 a 18 horas.
1: Bien.
3: Las calles afectadas a la Feria del Libro, desde el viernes hoy hasta el lunes 12, de 16 a 23, va a haber un corte desde Fernández Oro, desde la calle 25 de Mayo hasta Villegas. Pero recordemos a la gente, que la calle 25 de Mayo no va a estar cortada, ¿sí? O sea, el ingreso de a la ciudad de Chipoleti va a ser normal. Tengan cuidado que hay desvíos, hay dos desvíos en la calle 25 de Mayo, ¿sí? Entre Roca e Irigoyen, bien digo, hay dos desvíos, porque están arreglando, ¿sí? La apertura de calle que ayer estábamos diciendo que estaba cerrada, Menceli, Teniente Ibáñez, ya está abierta, así que transitar con normalidad, no hay ningún corte hasta ahora sobre Mencel.
1: Perfecto.
3: Sí, por ende no están trabajando porque, bueno, le afecta la lluvia. El servicio de transporte urbano, la línea, todas las líneas están horarios, aunque no lo creas, todos horarios.
1: Bien.
3: Menos el Coco, que va a Allen, que tiene de 4 o 5 minutos de demora. Sí, el Pehuenche, como ya estamos acostumbrados, 5 minutos de demora. Y en cuanto al aeropuerto, los vuelos con normalidad, pero demorado el vuelo que debería aterrizar 9:15 desde Buenos Aires, está demorado. Así que si tienes un familiar esperando que llegue, aterriza 9:15 ese avión, está demorado. En cuanto al servicio de Chile, los aviones, que parten desde Neuquén hacia Chile, con normalidad, ¿sí?
1: Bien.
3: No hay problemas en los vuelos, ya sabemos toda lo que pasó con el temporal en Chile, pero los vuelos funcionan correctamente y están aterrizando correctamente en Chile.
1: Bien, perfecto. Farmacia de turno. Sí.
3: Sí, señor.
1: Sí.
3: Farmacia Martín, el 9 de julio, 429, a partir de las 8:30, ya están cambiando el horario de la farmacia. Así que Farmacia Martín, hasta mañana, 8:30.
1: Perfecto, Susana. Volvemos en cualquier momento. ¿Qué indica ese GPS?
3: Vamos a recorrer las calles. Sabemos que hay muchas calles afectadas. Hay muchos vecinos que están llamando y mandando mensajes. Mi calle está inundada, mi calle tiene muchos pozos. Bueno, pero recordemos a la gente. Paciencia, paciencia, porque con agua no se puede trabajar.
1: Por supuesto. Gracias, Susana. Hasta luego.
3: Hasta luego.
1: Susana Martínez, la unidad móvil de la radio en nuestro producto, dándonos a conocer detalles que tienen que ver con el tren, con el colectivo, aviones, farmacias de turno. Farmacia Martín, el 9 de julio, casi España, a pocos metros de España. Hasta mañana a las 8:30, en un ratito nada más. No, ya está. Ya está en turno. 8:33, el último registro de temperatura, 7 grados. 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La pausa comercial, ya volvemos.

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8 de la mañana, 52 minutos en todo el país. 8 grados la temperatura actual en la ciudad. Uno de los títulos que aborda hoy el diario La Mañana, Chimponetti, señala que declararon culpable al exmovilero de la radio estatal por el abuso sexual de un familiar menor de edad, y en los próximos días se va a conocer la pena. Esto se conoció en el día de ayer, el veredicto. El juicio se hizo a puerta cerrada para proteger a la víctima. La condena será de prisión obligatoria. El ex periodista de la radio estatal fue declarado culpable del delito de abuso sexual con acceso carnal de un familiar menor de edad de quien estaba encargado de su guarda. El veredicto se comunicó en una audiencia realizada sobre el mediodía de este jueves en los tribunales de Chipoleti, donde se desarrolló el juicio a puertas cerradas para proteger a la víctima. Ahora el tribunal, integrado por los jueces Guillermo Vaquero Lascano, Julio Sueldo y Marcelo Gómez, deberá definir el monto de la sentencia a imponer el debate de cesura que se deberá desarrollar en un plazo de 5 días. Según trascendió, por la calificación establecida, la pena será de entre 8 y 12 años de prisión de cumplimiento obligatorio. El juicio de responsabilidad se inició a fines de septiembre, se desarrolló en un total de 4 jornadas en la que estaba previsto que declararan 29 testigos. Por el Ministerio Público Fiscal actuó el fiscal jefe Santiago Márquez Gauna y el fiscal de causa Rocío Guiñazú. También intervino la defensora de menores Alicia Merino, en tanto que el acusado HJ fue defendido por el abogado particular Leonel Herrera Montovio. El caso causó una enorme repercusión cuando tomó trascendencia pública por la popularidad que gozaba el hombre por su labor mediática. Los hechos habrían ocurrido entre el año 2015 y 2020 y el segundo semestre del 2023. La causa avanzó bajo total hermetismo, aunque se pudo saber que contó con evidencia que respaldaron la acusación. Entre ellas, se destacó la declaración en Cámara Gesell que efectuó el menor abusado, quien tiene vínculo familiar con el acusado. Con estos elementos, en febrero del 2024 se formularon los cargos, aunque el hombre permaneció en libertad. En noviembre de 2025 se llevó a cabo la audiencia del control de acusación, la instancia previa al juicio. Bueno, la defensa al inicio del proceso penal reclamó la inocencia del acusado y para sostenerla plantearon que el periodista estaba fuera de la ciudad al momento de alguno de los hechos denunciados. Para apuntar esta hipótesis pidieron una pericia de su teléfono a la que aspiraban a demostrar su ausencia en la ciudad y la inexistencia de los ataques sexuales. Ese estudio iba a ser efectuado por el área de informática forense del Poder Judicial. Poco después de que se conociera el inicio de la causa judicial y aún antes de definirse la sentencia, el cronista fue despedido de la radio estatal. La relación laboral está terminada desde el primer minuto en que empecé a presidir la empresa. Más allá de lo que vaya a determinar la justicia en su momento, tenemos que ser respetuosos y será o no será culpable, pero la relación laboral con nosotros está terminada, dijo el presidente de Radio y Televisión Río Negro. Informate 8:56, la apertura de la programación de la radio que en la noche de hoy estará en la inauguración y formará parte de los días que dure la Feria del Libro, edición número 21. Pausa musical, la recorrida por las empresas que nos auspician y seguimos contándole noticias que van llegando a nuestra mesa de trabajo. La temperatura actual es de 8 grados, sigue la llovizna, sigue la lluvia, es persistente en el Alto Valle.

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8 grados la temperatura actual en la ciudad, 9 de la mañana, 18 minutos en todo el país. Esto es el Multimedio Master 105.5, físicamente ubicados en San Martín 337 de la ciudad de Chipoleti. Nos podés seguir a través de internet www.masterrionegro.com y nuestra vía de comunicación 2996-073-371. Una de las imágenes, una de las cámaras se posa en el CCC, el Centro Cultural, el Complejo Cultural, mejor dicho. Allí está ya todo armado para lo que será hoy la inauguración de la 21ª edición de la Feria del Libro. Hoy comienza la Feria del Libro. En materia deportiva, Franco Colapinto, flojo inicio en Singapur. Estamos hablando de la Fórmula 1 Internacional. El piloto argentino finalizó 19º en la primera práctica libre del Gran Premio, la única que tendrá a la mañana. Algunos detalles tienen que ver con marcó como el mejor registro de Franco Colapinto, minuto 34.983. El tiempo para finalizar a 2 segundos 709 milésimas del líder, que fue George Russell a bordo del Mercedes. Por tercer año consecutivo, el piloto argentino dice presente en el circuito urbano de Marina Bay. Pero bueno, todavía queda por realizar seguramente algunos cambios, algunas modificaciones. La segunda posición quedó en manos del monaguesco Charles Leclerc, que finalizó a solo 198 milésimas, mientras que el top 5 lo completaron los británicos Lando Norris con el McLaren, Lewis Hamilton con la Ferrari y el australiano Oscar Piastri a bordo del McLaren. Recordemos entonces, ya quedó atrás el entrenamiento libre. Ahora, de 9:30 a 10:14 va a ser la clasificación sprint. La actividad para mañana de 6 a 7 de la mañana será la carrera sprint, de 10 a 11 la clasificación, y a las 9 de la mañana del domingo 11 de octubre se corre la carrera. Recordemos que es un circuito que tiene 4.927 metros de extensión. El primer Gran Premio se desarrolló en el año 2008. Deberán girar en 62 oportunidades al circuito para recorrer en total 305 kilómetros, 337 metros. El récord de vuelta lo tiene Lewis Hamilton, logrado en el 2025 con minuto 33.808 milésimas. Fin de semana de la Fórmula 1 Internacional. Ya quedó atrás el primer entrenamiento libre. No fue bueno para el argentino nacido en Pilar, Franco Colapinto. En un ratito nada más, a las 9:30 de la mañana, la clasificación. En un ratito lo seguimos en nuestro medio. 9 de la mañana, 21 minutos en todo el país.

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de la mañana, 40 minutos en todo el país, 8 grados la temperatura actual, sigue la llovizna, sigue la persistente llovizna en el Alto Valle de Río Negro y Neuquén, sigue la lluvia en nuestra región. Insisto, la temperatura actual es de 8 grados. Desmantelan un kiosco narco en Chipolete y secuestraron marihuana y cocaína. La investigación se inició a partir de un pedido de la Unidad Fiscal General Roca sobre un domicilio del barrio Don Bosco. A través de un operativo coordinado por el Ministerio de Seguridad Nacional, efectivo de la Policía Federal Argentina, desmantelaron un punto de venta de droga en la provincia de Río Negro. Se logró la detención del principal sospechoso y el decomiso de más de medio kilo de droga. La presente causa tuvo su inicio cuando el área de investigación y litigio de casos sencillos de la Unidad Fiscal General Roca, a cargo de Sebastián Gallardo y con presencia del auxiliar fiscal Francisco Iglesias Fresini, que emitió un oficio judicial destinado a la División Antidrogas de Chipoletti. El acto siguiente fue la realización de tareas investigativas orientadas a establecer si un domicilio ubicado en el barrio Don Bosco de nuestra ciudad concentraría ardides vinculados al tráfico de estupefacientes. Tras la tarea de campo y el análisis de información, los investigadores establecieron que la casa funcionaría como lugar donde se guardaba, fraccionaba y vendía droga e identificaron un hombre como el encargado. En el marco de las labores, además, los funcionarios policiales identificaron a un hombre como el encargado de la comisión de estos delitos. Habiéndose reunido las pruebas requeridas, las autoridades judiciales autorizaron la realización del correspondiente allanamiento. Durante el operativo se logró la detención del sospechoso y secuestro de más de medio kilo de marihuana, varias dosis de cocaína, 3 teléfonos celulares, un postnet, 340 mil pesos en efectivo y documentación de interés para la causa. El detenido argentino y mayor de edad quedó junto a los elementos incautados a disposición del magistrado interventor por la infracción a la Ley Nacional de Drogas número 23.737.

cambios en el tránsito de Chipoleti, lo contaba hace un ratito en nuestra unidad móvil. Durante 4 días habrá restricciones para circular por algunas calles del centro de Chipoleti debido a la Feria del Libro. Atención, a tener en cuenta, a tomar nota. Las restricciones comenzarán este viernes 9 de octubre y se extenderá hasta el lunes, inclusive. Según informó la Secretaría de Fiscalización, los operativos se van a realizar diariamente entre las 16 y las 23 aproximadamente. El objetivo de las medidas es garantizar la seguridad de los asistentes, facilitar el desplazamiento de los peatones y ordenar la circulación en una zona que registrará una importante concurrencia de vecinos durante el fin de semana largo. Los cortes sobre calle Fernández Oro en el tramo comprendido entre 25 de Mayo y Villegas, frente al sector donde se desarrollará el evento cultural. A tener en cuenta entonces, los puntos donde se realizarán los cortes serán las intersecciones de Fernández Oro y 25 de Mayo, Fernández Oro y Belgrano, Fernández Oro y Villegas, según el esquema informado oficialmente por el municipio. Nueve de la mañana, 44 minutos en la República Argentina. Algo que también adelantaba nuestra movilera, fin de semana largo en Chipoleti, la recolección de residuos y el cementerio, el servicio de recolección, va a funcionar con normalidad. Y el cementerio local tendrá horarios especiales durante el fin de semana largo del mes de octubre. Entonces, el cronograma contempla la continuidad habitual de la recolección en la ciudad, mientras que el cementerio abrirá sus puertas en una franja horaria determinada durante los días de descanso. De 9 a 18, el espacio va a permanecer abierto durante el fin de semana largo, de 9 a 18, mientras que el servicio de recolección de basura será normal, como viene sucediendo durante toda la semana. 9 de la mañana, 45 minutos en todo el país, la pausa musical, 8 grados la temperatura actual, sigue la lluvia en la región.

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9 de la mañana, 56 minutos en todo el país. Nosotros ponemos punto final a Informate, la propuesta que arranca la programación en vivo que tiene el Multimedio Master 105.5. El compromiso es encontrarnos ya el lunes, probablemente con muchos cambios, con muchas modificaciones, teniendo en cuenta que vamos a estar en el Complejo Cultural Chipolete a partir de bien tempranito, de las 8 de la mañana, ya estaremos con los distintos programas acompañando a esta edición número 21, vigésima primera edición de la Feria del Libro. No se vaya, queden en la compañía de Susana Martínez, de Silvia Mabel Figueroa. Será un buen día, nosotros el lunes, nosotros esta noche, que seguramente arrancaremos con la inauguración de la edición número 21 de la Feria del Libro, pero que después daremos continuidad con nuestro búnker deportivo. Nos vamos, que tengan una linda jornada, a pesar de la lluvia, de lo feíto que está el día, los seguimos acompañando a través de la radio. Que tengan una buena jornada, chau.

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0: 10 de la mañana, 41 minutos en todo el país. 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Bueno, nos quedamos un ratito, le seguimos dando continuidad a la mañana de la radio porque indudablemente hay mucho movimiento a espaldas nuestras. Se va preparando todo técnicamente hablando porque hoy por la noche estamos inaugurando la transmisión de la 21ª edición de la Feria del Libro Abrí Tu Mente, ¿sí? Así que nada, estamos muy pero muy al límite con los tiempos, por eso tomamos un ratito la posta de la conducción del programa Será un Buen Día, con la conducción de nuestra directora y presidenta del grupo, Silvia Mabel Figueroa, y nuestra movilera en la primera parte de la mañana, co-conductora en la segunda presentación de la segunda mañana de la radio.
1: Buen día,
0: ¿cómo
1: Diego?
0: Le va?
1: ¿Cómo
0: buen
1: le va?
0: Buen día, Susana, ¿cómo
1: bien,
0: anda?
1: Pasada de agua.
0: Es verdad.
1: Pasada.
0: ¿No sabe cuándo va a llover?
1: Me parece que dijeron que para mañana.
0: Para mañana.
1: También,
0: no, sí. No, el fin de semana no. Bueno, yo decía hoy a la mañana en Informate cuántas actividades que se iban a desarrollar al aire libre producto de lo que es el mes aniversario de la ciudad de Chimboretti, sí, pero que lamentablemente se van suspendiendo por esta condición climática. Condición climática que se va a mantener con lluvias débiles durante todo el fin de semana. Mañana probablemente no tengamos esta condición climática. Sí por la noche, el domingo por la noche también. Bueno, probablemente nos permita, recién estaba hablando con el querido Marcelo, el canchero, el que tiene la responsabilidad de cuidar la cancha, el terreno de juego de la visera de cemento.
1: ¿Y cómo está?
0: Me dice está impecable. Ayer se efectuó uno de los cortes. Ahí en un rato vamos a subir a redes el estado del campo de juego. Bueno,
1: pero,
0: ¿todo bien?
1: Todo bien. Un clima que se va a mantener hasta el 20 de octubre.
0: Hasta el 20 de octubre, por lo menos.
1: Por
0: ¿no?
1: lo menos.
0: Donde tendremos algún día con sol, algún día con viento, pero que la lluvia, este joven que se ha presentado, el niño, que
1: sí,
0: a mí me da la sensación, vino con toda la familia, no vino solo.
1: No,
0: y vino para quedarse, ¿eh? Vino para quedarse.
1: Vino hasta con la tatarabuela, creo.
0: No sé, pero
1: así le
0: bueno.
1: Digo,
0: uy,
1: así
0: tengo
1: le digo.
0: Voucher para sortear.
1: Yo le digo, Edgardo, yo ando con cuidado, ¿sí? Ando pisando con cuidado, pisando porque, firme.
0: Es que a partir de hoy vas a comenzar a pisar firme.
1: Bien, me gusta eso, me gusta.
0: Bueno, yo la estimo mucho, la quiero mucho a Camila Mora, que es la titular de Alquimia Kinesio, que es además nuestra presentadora en las unidades móviles que tenemos en la radio, porque ella un día me vio caminar a mí.
1: Ajá.
0: ¿No?
1: Bien.
0: Y me dijo, vos caminás muy mal. Así de simple.
1: Así de simple. Así de
0: no
1: correcta.
0: Nos conocíamos mucho. Yo bien, un día pasé caminando por su consultorio,
1: sí,
0: y ahí hay como un peaje.
1: Ah, bien, muy bien.
0: ¿Viste?
1: Me gusta
0: vos no podés
1: eso,
0: avanzar hacia el centro de Chimboretti. Los caminos te conducen a Alquimia Kinesio.
1: Alquimia, claro, los
0: porque
1: pasos.
0: Porque es la. Claro. Es el consultorio que a mí particularmente me ayudó y mucho. Lo sigue haciendo todavía Camila conmigo. Pero bueno, yo ya estoy en una época donde ya no puedo mejorar demasiado. Ya estoy. Ha hecho lo imposible ella.
1: Pero le ayuda a seguir transitando
0: bien. Por supuesto.
1: Bien.
0: Pero sí, la idea de Camila siempre es de ayudar a aquellos jóvenes que tienen esto de poder practicar alguna disciplina deportiva y que desconocen su pisada. Entonces, a futuro, trae innumerables inconvenientes. Camila Mora está con nosotros. Cami, querida, ¿cómo te va? Buen día.
2: Buen día. Muchas gracias por la invitación y un saludo a toda la audiencia.
0: Bueno, yo decía, hacía un poco esta introducción, ¿no? Digo, pensando en estos deportistas a futuro, pensando en aquellas personas que desconocen probablemente esta dificultad que hoy se les presenta y que hoy la deja pasar, pero mañana es una preocupación.
2: Tal cual. Sí, en lo que es los avances de lo que es en materia de estudio, nuestro enfoque más que nada se basa en lo que es la prevención. Entonces, hay siempre campañas, por ejemplo, mencionando hoy lo que es el mes rosa, de prevención. Cuando nosotros somos agentes de salud, nos Lo primero, nuestras bases se enfocan a eso. Entonces, como soy una obsesionada del pie, porque cuando estábamos estudiando una pequeña historia, siempre pasaba de que en lo que es el programa del académico de cada materia, el pie quedaba lo último. Entonces me tocó estudiarla sola, por mi cuenta, autodidacta. La obsesión llegó a bastante lejos, que hice este piecito, todos los huesitos en porcelana fría. ¿Por qué? Porque me di cuenta y detecté la importancia que tiene la pisada, el contacto con el mundo, que es a través de los pies, la cantidad de aferencias o sensaciones que podemos detectar, hasta una piedrita en el zapato, nosotros tenemos que parar para poder sacárnosla. Entonces, desde ese criterio, desde esas alarmas que me mencionaba el universo, vamos a decirlo así, digo, mirá qué importante que es el pie y cuán complejo es y cómo podemos ayudar, cómo podemos intervenir de una manera positiva a lo que es el periodo de vulnerabilidad, que son los niños, y en los adultos también, porque quizás se relaciona con un dolor de rodilla, un dolor de cadera, lumbares, bruxismo. Entonces, todo ese tipo de cosas me fueron llevando también a descubrir que a través de una ortesis plantar se pueden abarcar muchísimas alteraciones.
1: Podemos decir que los pies son como las raíces de los árboles, ¿no? Que si la raíz crece mal, ya el árbol crece mal. Entonces, el pie también hay que, por lo menos, asentarlo bien, tenerlo bien, para que, bueno, el chico que va creciendo, estoy hablando de chicos, vaya creciendo bien, bien postular, y que no tenga problemas el día de mañana.
2: Bien, sí, es muy importante porque por eso existe la ortopedia. Uh-huh. A mí me pasó de que estudié kinesiología, estudié múltiples enfermedades musculoesqueléticas, y cuando me daba cuenta de que si nosotros intervenimos la rodilla, intervenimos la cadera, tratamos, pero no tratamos los pies, es un tratamiento casi incompleto. Entonces dije, bueno, qué importante que es también poder abarcar ese bloque, esa importante estructura del organismo. Así que también me llevó a estudiar la tecnicatura en ortesis y prótesis, bien abocada a lo que es miembro inferior. Por eso Edgardo comentaba de que vivo mirando cómo caminan las marchas de las personas, poder detectar quizás una marcha patológica o normotípica, pero con alguna alteración. Entonces, sí, miro cómo camina la gente, los hipoleños, básicamente.
0: Cami, estás muy metida en el ámbito municipal.
2: Sí, me interesa poder fomentar la inclusión en el deporte en niños. Siempre los médicos, kinesiólogos, los que hacemos la tarea de poder dar información de salud, vamos a ir por ese camino, por decir, bueno, este niño, que no deje la actividad física, si le duelen sus pies, sus piernas, ¿por qué le duele? Si hay pie plano, tratémoslo, no solamente con plantillas. Yo siempre considero de que primero se evalúa al niño, primero vemos si se puede resolver con algún tipo de ejercitación física y luego ver si es necesario una ortesis plantar como complemento. ¿Por qué? Porque mis bases son desde la kinesiología. Entonces, bueno, hacer un estudio, un análisis es fundamental.
0: Seguro.
2: Y hay herramientas que son muy simples, como por ejemplo una pedigrafía, que gracias a estudiosos también del pie, rápidamente podemos detectar que hay una alteración según lo que es el arco longitudinal interno, que es la parte interna del pie. Si está más abierta, más grande el arco, bueno, clasificamos la pisada en pies cabos o mucho arco, exceso de arco. Esos pies son pies rígidos, pies que no amortiguan el peso corporal y traen consecuencias biomecánicas en donde repercute al organismo. En algunos casos hasta trae consecuencias de bruxismo.
1: Exacto.
0: Qué increíble, ¿no? ¿Cómo, o sea, cómo ataca, ¿no?, distintos factores del cuerpo humano partiendo precisamente de una mala pisada.
2: Tal cual. Sí, es importante poder, como te decía, a través de una pedigrafía, detectar si hay este arco, está grande o está perdido. Si está perdido, bueno, la pisada se clasifica dentro de los pies planos. Dentro de los pies planos también hay 4 subcategorías. Se puede estimular la parte muscular en el niño, luego ayudar con una memoria motriz, que es a través de la plantilla. Hay, como dijimos anteriormente, el pie tiene muchos sensores nerviosos, entonces se pueden hacer estímulos proprioceptivos. Proprioceptivos es el mensaje que emite nuestro cuerpo a través de nuestros receptores. Y tenemos en todos lados del cuerpo, y en el pie hay muchísimos, como en las manos.
1: Recién estábamos hablando un poquito fuera del aire con Cami y le contaba un poco esto de las plantillas, ¿no? Que por ahí quedan chicas, por ahí se vencen. Tengo que ir al kinesiólogo nuevamente para pedir las plantillas, si yo estoy usando plantilla o no hace falta, Cami.
2: En realidad, a partir del 2017 hubo una reestructuración de la parte legal de los kinesiólogos, los licenciados en kinesiología, en donde nos habilita para poder dar una indicación para ortesis. Uh-huh. Entonces, en este caso, no necesitas el pedido médico de un traumatólogo para hacerte una revisión de la marcha y la pisada. Directamente venís, nos hacemos el control, la evaluación o valoración de la pisada, y después diseñamos una plantilla acorde a tus necesidades y a la actividad.
1: Perfecto. Acá me escribe Lourdes y me dice, tengo un espolón en mi pie derecho. ¿Hay una plantilla especial para esto?
2: Sí, hay distintos elementos que se pueden incluir dentro de la plantilla. Lo que es el espolón lleva una progresión de la enfermedad más o menos de 8 meses. Es una calcificación de la parte tendinosa en un músculo. Uh-huh. El músculo está conformado... O sea, hay más de 100, pero uno particular se llama fascia plantar. Tiene muchas fibras blancas, pero en donde se inserta al hueso, ahí ejerce una presión mecánica en donde se estresa esta estructura, y el cuerpo detecta que es mucha la fuerza que tiene que ejercer para ese músculo y calcifica el tendón. En la progresión del espolón calcáneo pasaron muchas cosas antes. Pasó primero una fascitis plantar, luego pasó una fasciosis plantar y luego el espolón calcáneo. Para poder tratarlo, ya cuando se desarrolló el espolón, sí vienen elementos como una herradura para poder descomprimir la presión que tiene ahí, pero no hacemos nada si tratamos solo el síntoma y no tratamos la causa. La causa del espolón probablemente sea una alteración del arco. Entonces, ¿qué nos va? No, ahí vamos a la raíz. ¿Cómo podemos hacer un complemento? Tenemos que evaluar la pisada, tenemos que detectar qué tipo de pie tiene esta paciente, ver cómo vamos a descargar la parte mecánica de su estructura y ahí poner también el tratamiento para el espolón calcáneo.
1: ¿Es como si fuera una piedra? ¿Entonces quiere decir el espolón o algo parecido?
2: Es muy doloroso, es incapacitante, duele sobre todo a la mañana, esas primeras pisadas cuando te levantás después de un largo periodo de reposo, porque el cuerpo no alcanza a recuperar esa estructura, porque nos tenemos que parar sobre eso. Entonces, lo que se busca es descomprimir la presión que tiene ahí, tratando el arco, también fisioquinesioterapia para poder complementar el tratamiento. Hay algo muy fácil que se puede hacer y que de paso lo traigo acá, que es los baños de contraste, cuando tenemos mucho dolor, para poder desinflamar o vascularizar la zona. Se hace frío-calor. También existen algunos tratamientos que son muy simples, pero tienen sus tips. En lo que es el tratamiento con una botellita de hielo, también es importante poder tener en cuenta de que donde está el espolón no tengo que ejercer presión. Entonces, se hace el deslizamiento de la botellita de hielo sobre la planta del pie, pero justo donde está el espolón no tengo que ejercer presión. Entonces, claro, ahí apoyo el hielo, pero no le cargo.
1: Claro, ¿sí? Más fuerza, lo calcificás más, creo, ¿no? Haciéndole fuerza.
2: Estresás a un lugar en donde está tratando de recuperarse. Uh-huh. Entonces, hay que descomprimir, hay que sacarle, quitarle la presión de lo que es el apoyo.
0: Bueno, estamos llegando a las 11 de la mañana, vamos a hacer una pequeña pausa, nos queda todavía porque hay algo por mostrar, ha traído muchísimo material Camila, pero vamos a compartir un cachitito de música, la pausa comercial de las 11 de la mañana. ¿Qué temperatura tenemos, Susana, a esta hora?
1: Ya le estoy diciendo que
0: el último registro era 8 grados.
1: Ya le estoy diciendo, ¿qué temperatura?
0: A ver qué temperatura tenemos.
1: Espere que se me está actualizando justamente la temperatura, y ya le digo, estamos con una temperatura y una humedad, le voy a decir de paso, porque tenemos temperatura de 8 grados y una humedad de el 93%.
0: Bien, 8 grados la temperatura actual, 93% el porcentaje de la humedad. Pausa cortita, a la vuelta seguimos charlando con Camila Mora, es la titular de Alquimia Kinesio, 2996-073-371, nuestra vía de comunicación por consultas, después te vamos a dar la dirección, te vamos a decir dónde atendemos y todo esto, pero por ahora es momento de compartir pausa comercial.

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0: 12 minutos, pasaron ya de las 11 de la mañana, hemos compartido la pausa comercial, hemos compartido algo de música y seguimos charlando con Camila Mora, que te vamos a regalar, o ella mejor dicho, 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

0: 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Más no puedo, Cami.
1: Muchas gracias. Es más de lo que esperaba.
0: No, por supuesto, no. A mí me salvó. Yo tuve todo eso que te contó hace un rato, lo tuve.
2: Lo tuvo.
0: El espolón.
2: Y la pisada a veces también como que medio como que también desvía la columna, ¿no? Y ese es un gran problema también para los que sufrimos también dolor de columna, ¿no?
1: Sí, en algunos casos hay una discrepancia de longitudes, uh-huh. más fácilmente decirlo, una diferencia, una pierna más corta que la otra. Uh-huh. Eso puede llegar a traer algunas complicaciones. Hay algunos casos que sí es necesario suplementar, hay otros casos que no. Ahí vamos a buscar el consejo del médico tratante. Por eso siempre digo que uno no puede abarcar todo. Siempre hay limitaciones profesionales en donde cada uno aporta su granito de arena. En el caso de las uñas, la calidad de la piel, del pie, que también es complejo, muy complejo, por eso existe lo que es la carrera de podología. Yo me complemento mucho con las podólogas. ¿Por qué? Porque nos tenemos que ir combinando para darle un mejor servicio al paciente. Bien. También la parte de enfermería interviene, en lo que es curaciones de herida para pacientes con etapas avanzadas en la diabetes. Ahí todos hacemos el aporte, el médico traumatólogo, diabetólogo. Siempre tenemos que tener esa confianza de poder buscar la mejor interdisciplinariedad, se llama, en donde decimos, llamamos, tenemos este caso, ¿cómo lo podemos tratar? ¿Qué es lo que aporta cada uno desde nuestros conocimientos?
2: Bien.
0: Cami, trajiste material, imagino, digo porque lo tengo, eso tiene que ver con el material para la plantilla.
1: Sí, en el caso de los materiales, como técnica ortoprotesista, es importante destacar el avance que ha habido en cuanto a esto, a los polímeros, a distintos materiales que podemos ir evolucionando, porque como bien comentaba Susana recién en la pauta, la hicieron sufrir cuando era niña con plantillas.
2: Con plantillas que eran, pero de hierro prácticamente.
1: Claro, se usaba aluminio y cuero. Uh-huh. Materiales que no son tan adecuados para buscar el objetivo del pie. El objetivo final del pie es poder alinear el retropié, poder contener el medio pie y relajar. O sea, son tres objetivos que no se pueden lograr con un solo material. Uh-huh. Y un material que es duro, que va a estresar la fascia plantar. No le devolvemos la función al pie.
2: Al pie y a la cabeza, ¿no? Porque me traumaron directamente.
1: Tal cual. Igual todavía hay de las generaciones que dicen, no, yo no quiero saber nada con plantillas. Uh-huh. Claro, pero la buena noticia es que hemos evolucionado en los materiales. Entonces, la dureza del material es según la necesidad. La dureza se mide por short, hay short 20, 30, 40, de alto impacto para deportistas, de plastazote para personas con diabetes. Hay un montón de materiales que hoy podemos tener la certeza de que una plantilla es personalizada.
2: Claro. Bien.
0: Y aparte, mira, distintos colores.
1: Sí, está bien. Hay de Boca, de River,
2: el de Boca me interesa. Aunque me interesa el de River, así lo voy pisoteando de a poquito.
0: Vos elegí el diseño y
2: el color.
0: Claro, Alquimia te lo prepara.
2: Me gustó el de River, así lo voy, como le digo.
0: Es muy lindos colores.
2: No, voy pisoteándolo así de a poco hasta el 1 de noviembre.
0: Camila, bueno, recién habíamos dado un poco la dirección en redes sociales, ¿cómo te ubican?
1: Alquimia Kinesio.
0: ¿Estamos en Instagram?
1: En Instagram, Facebook.
0: En todas las redes sociales.
1: Tal cual.
0: En todas las redes sociales. Bueno, nos va a quedar material, nos va a quedar tema por tratar, porque queremos ver. Vos trajiste la alfombrita que está delante mío, ¿qué es? ¿Eso qué es?
1: Mi idea era poder enseñar unos ejercicios para pie plano específicamente, pero no sé cómo estamos de tiempo, si quieren vengo otro día.
0: ¿Podés venir otro día?
2: Otro día mejor.
1: Sí.
0: Podéis venir otro día, sí, ya nos metemos de lleno en eso. Uh-huh. y vamos ampliando inclusive habías traído las pisadas, de qué pie nos encontramos, qué características tiene, algo muy natural, me parece preocupante para la gente que lo está padeciendo.
2: El diario, ¿no? El diario de estas pisadas, ¿no? La pedigrafía.
0: Exacto.
2: Es un tema. Así que, bueno, estaría bueno que vinieras otro día con más tiempo.
0: Es muy
2: tiempo.
0: Amplio su...
2: Sí,
0: su...
2: la verdad que sí. Habría que hacer
1: si
2: un bloque entero.
1: Si me dejan hablar, yo hablo.
2: Un bloque entero
1: con
2: Camila.
1: Me conocen algunos... Saben bueno. que cada paciente requiere
0: claro.
1: también su explicación
0: claro.
1: para conocerse uno.
2: Y vamos diciendo con anterioridad qué día vas a venir, así la gente está atenta a esto, ¿no? De las preguntas y el por qué.
0: Bueno,
2: hay,
0: hubo muchos mensajes, pero casi sin preguntarte lo fuiste explicando.
1: Bueno,
0: sí, fuiste evacuando las consultas de la gente. Cami, muchísimas gracias por venir.
1: No, por favor, muchas gracias a ustedes.
0: Y nos vamos poniendo de acuerdo, tal cual dijo Susana, para... que tengamos más tiempos y podamos toda la semana o cada 15 días dar una clase
2: de cómo, ¿no? caminar,
0: de cómo caminar, cómo mejorar esa postura.
2: Tal cual.
0: Camila Mora, la titular de Alquimia Kinesio, que además esto ya lo vamos a subir a las redes sociales para el sorteo y que alguien pueda llegarse hacia su consultorio y el asesoramiento que le pueda dar la profesional. 11 de la mañana, 20 minutos en todo el país, hoy 21ª edición de la... 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
2: Nos trasladamos.
0: Desde allí toda la programación. Pausa, ya venimos.

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0: Buenas tardes a todos. Esto es Confluir. Mi nombre es Paola y bueno, en este día lluvioso tenemos una invitada muy especial que vino desde Neuquén para poder explicar todo lo que es ADN y genética, que es tan importante en general, ¿no? Le vamos a dar la bienvenida a Silvia Ávila, que es pediatra y bueno, especialista en ADN y genética. Así que bueno, bienvenida Silvia, un gusto tenerte con nosotros.
1: Gracias por la invitación. En esta tarde lluviosa, a ver si escuchamos la radio en casa.
0: Y sí, más tranquilo, más probabilidades que se escuche, ¿no? En días lluviosos, porque no querés salir. Pero bueno, las obligaciones no queda otra, ¿no?
1: Tal cual.
0: Así, Silvia, contame un poquito, cuando hablamos de genética y ADN, ¿qué necesitamos comprender sobre su importancia en nuestra salud, nuestra identidad y nuestra historia familiar?
1: Uy, es un montón lo que me estás preguntando. Sí. Vamos por ¿qué significa el ADN? El ADN es la información genética, así como hablamos que en informática se escribe con un código binario de unos y de ceros, el ADN tiene un código de 4 letras. Y ahí está escrita toda, entre comillas, la receta para que tengamos la oportunidad de desarrollarnos. Y lo digo en esos términos de receta porque va a depender de otros factores, ¿sí? No hay un determinismo genético que está escrito todo lo que nos va a pasar en el ADN. Está escrita ahí características hereditarias que vienen de nuestros padres y que corresponden a nuestra especie también. O sea que hay características que son una combinatoria de papá y mamá y otras que son ancestrales, que vienen del hecho de pertenecer a la especie humana. Pero el desarrollo, la expresión que va a tener ese ADN, va a estar estrechamente ligado con todos los factores que rodean al desarrollo de un individuo. Todo lo que pase durante el embarazo, cómo sea la nutrición, cómo sea el deseo, cómo sean los cuidados, si no hay infecciones virales, si no hay consumo de fármacos, por ejemplo, lo que sucede al nacimiento, el ser querido, también otra vez la nutrición, otra vez los estímulos que uno reciba, la oportunidad que uno tiene de ir a la escuela, de tener amigos, de sentir afecto. Todo ese entorno ambiental es lo que va a condicionar la expresión de esa información genética que tenemos en el ADN. Y vuelta para atrás, retomando tu pregunta, si hacemos un estudio de nuestro ADN buscando quiénes son nuestros ancestros, vamos a encontrar toda una combinatoria de etnias, desde europeos, africanos, habitantes originarios. Somos, sobre todo en nuestra región, nuestro ADN tiene mucha combinatoria de ancestría. Y la otra que me preguntabas de la salud, aplica lo que hablábamos al principio. Seguramente en nuestro ADN está escrito que vamos a tener predisposición genética a desarrollar asma, hipertensión, úlcera, alguna enfermedad genética más compleja, pero todo esto en general va a depender mucho de esa exposición ambiental que tengamos, en general, ¿sí? Para la mayor parte de los rasgos. A veces doy el ejemplo de la altura. Podemos tener genes para ser muy altos, pero si no tenemos una nutrición adecuada, no vamos a alcanzar la altura para la cual estamos programados genéticamente. Por eso hay una importancia de la información genética, pero también tiene mucha importancia lo que sucede con la exposición ambiental y con todos los factores que rodean ese ADN.
0: Y cuando llegas a un diagnóstico de una enfermedad genética, ¿qué importancia, bueno, tiene la detección temprana en ponerle en un caso específico, ponerle en el de Sophie?
1: Cuando uno hace la detección, lo que primero tiene un diagnóstico, ¿sí? Hasta ese momento lo que tenemos son hipótesis de qué es lo que pensamos que puede estar condicionando, digamos, lo que le pasa a una persona. Cuando uno llega a un diagnóstico, ya puede confirmar un diagnóstico genético, puede confirmar qué es lo que dio origen a este problema, si fue algo heredado, si fue un cambio espontáneo. Podemos comparar con qué es lo que pasó con otras personas que tuvieron la misma variante genética, cómo les fue, qué tratamientos les fueron útiles. Podemos saber si se puede volver a repetir en la familia, cuál es la chance de que se repita, o a veces no hay chance de repetición porque es un cambio espontáneo que se produjo en ese individuo. Entonces, toda esta es la importancia de lograr tener o lograr confirmar un diagnóstico genético. No siempre podemos hacerlo. Hay un 40%, 50% de las veces que sospechamos que se trata de una condición genética y los estudios no nos dejan confirmar y queda en el terreno de la hipótesis.
0: Ajá. ¿Sabes qué? Tengo, bueno, tengo muchísimas preguntas con respecto a lo que es bueno, la genética y salud infantil. Hacía muchísimas, así que te voy eligiendo y te voy diciendo, ¿sí? Me preguntan, ¿todas las enfermedades genéticas son hereditarias o pueden aparecer incluso cuando no existe antecedentes familiares?
1: Exacto, eso era un poco lo que contaba. Si bien es cierto, nosotros tenemos información genética que viene de la especie, información genética ya más variada que viene de más cercana, más próxima, que viene de nuestro padre y nuestra madre, nuestro ADN cambia constantemente. Entonces, cuando esos cambios son en lugares silenciosos, que no se expresan, no nos enteramos. Pero a veces ese cambio genético opera en un lugar donde hay un gen que es muy importante. Y en ese caso aparece una condición genética. Hay muchas que son de novo, es decir, que no la tiene ni papá ni mamá y es un cambio que se produjo en el individuo. Y a veces desde ese individuo hacia sus descendientes es donde hay chance de repetición. Pero esa es la importancia del diagnóstico, digamos. Para la familia, para los padres, poder decirle si hay riesgo de transmisión en otro descendiente y para esta persona en particular poder hacer un diagnóstico. Si es en la infancia, cuanto más pronto se puede hacer el diagnóstico es mejor, porque uno puede poner las medidas de tratamiento, de seguimiento que sean necesarias, más precisas y porque tiene información de qué pasó con otros individuos que tuvieron la misma condición.
0: Sí, no, y pero, ejemplo, cuanto más temprano, puede ser desde el embarazo, ¿no es cierto?
1: Hay condiciones genéticas que se diagnostican desde el embarazo. A veces porque está el antecedente en la familia, entonces sabemos que está dando vuelta alguna condición genética y podemos estudiarla,
0: claro,
1: en el
0: más
1: embarazo.
0: Posibilidades.
1: Hay diagnóstico prenatal. A veces porque hay algún factor de riesgo, supongamos siempre... Tampoco es tanto, pero sí está el de la edad materna vinculada con el síndrome de Down, son padre y madre sana, y a veces la edad es un factor de riesgo, a los 40 años es 1%, también para desmitificar, no es que sea tan alto, pero es el 1%, sabemos que es un poquito más alto que a otras edades, entonces uno puede hacer un diagnóstico prenatal de síndrome de Down, por ejemplo. O porque tenemos se vio algo en la ecografía, alguna anomalía congénita que nos induce a que puede haber algún problema y entonces se pueden hacer los diagnósticos prenatales. Otras veces son al momento del nacimiento, a veces pasa desapercibido, pero cuando nace un bebé a las 72 horas aproximadamente, se hace una prueba que le llamamos la pesquisa neonatal, que se pincha el talón, se toma una muestrita de sangre en una tarjeta, y ahí en realidad lo que se están estudiando son enfermedades genéticas poco frecuentes. Pero eso es lo que se está estudiando ahí, hiperplasia suprarrenal congénita, fenilcetonuria, galactosemia, hiperplasia suprarrenal congénita, o sea, es un grupo de enfermedades que si bien es cierto son poco frecuentes, tienen tratamiento y se puede poner, es importante poner el tratamiento al momento del nacimiento. En nuestra región hay 9 enfermedades, hay otros países donde son 50 condiciones genéticas que se diagnostican con esa gotita de sangre. Pero bueno, entre lo que es el nacimiento del bebé, uno lo primero que dice es qué grupo sanguíneo tiene,
0: sí,
1: pero en realidad
0: es lo que,
1: se están estudiando muchas cosas en esa gotita que se toma al momento del nacimiento.
0: Mira vos, que es lo que pensás, que justamente le toman la gotita para saber qué grupo sanguíneo,
1: exacto,
0: tiene y poder...
1: Sí, se están estudiando ahí condiciones genéticas que si uno pone el tratamiento de forma inmediata, previene, digamos, el desarrollo de la enfermedad, o sea, que no tenga secuelas. Por eso es la importancia de hacerlo y en nuestro país se hace por ley. Estamos tratando de que sea con mayor cantidad de determinaciones, ¿sí? Porque se pueden aumentar. Pero bueno, esto es toda una inversión que tiene que hacer el Estado en el campo de la detección de condiciones genéticas tratables.
0: Qué importante sería, ¿no? ¿Qué?
1: Sí, sí, sí. Hay mucha fuerza, digamos, sobre todo de las asociaciones de padres, porque más allá de la opinión técnica que uno puede tener, es muy importante el empuje que le ponen las asociaciones de padres, de pacientes, para que esto se cristalice en una ley. De hecho, tenemos muchas leyes que tienen los nombres de chicos, sobre todo de chicas,
0: claro,
1: que
0: sí,
1: impulsaron, su caso en particular impulsó que se sancione una ley.
0: Tal cual. No, sí, sería re importante que fuera así. que digamos se apruebe y pueda seguir de
1: podamos
0: manera,
1: ampliar, ¿sí? Claro, que se puedan ampliar las condiciones genéticas que se pueden diagnosticar al nacimiento.
0: Lo que me preguntaron también mucho es lo que es con respecto al ADN de paternidad e identidad. Me ponen, ¿cómo funciona una prueba de ADN? Bueno, yo para determinar la paternidad y qué diferencia existe entre un estudio privado y uno que es realizado en el marco del proceso judicial.
1: No, los estudios son los mismos, en realidad, ¿sí? Así como decía que heredamos el ADN del padre, de la madre, y al mismo tiempo tenemos variantes que son nuestras, que es uno cómo lo podría graficar, como que cada uno de nosotros tiene un código de barras. O sea, nuestro ADN se podría identificar como un código de barras donde una barra viene de la madre y la otra barra viene del padre. El estudio ideal de paternidad es el trío, padre, madre, hijo. Es cierto que se puede hacer padre, hijo o madre, hijo. Esto se puede hacer, pero lo ideal siempre es el trío. ¿Cuál es la discusión que siempre tenemos? O sea, esto se puede hacer de forma anónima. Otros los trabajamos solamente cuando es con identificación, que esta es la condición judicial, digamos que haya una identificación, porque el ADN es de cada persona, ¿sí? Es propio, es mi identidad. Entonces, desde el punto de vista ético, digamos, el bebé, si es un niño, no puede dar su consentimiento, por eso es importante que lo dé la madre, el padre o el supuesto padre o los supuestos padres, pero que estén todos de acuerdo a la hora de hacer el estudio. Los estudios privados o que se hacen en el ámbito judicial son similares,
0: mismo,
1: y son
0: claro.
1: Técnicas que son, la verdad, bastante sencillas y precisas. Sí, en el ámbito judicial lo que se exige siempre es la identificación de todos los aportantes de las muestras, cosa que en el privado puede no hacerse, y entonces después se discute cuál es el valor que tiene la prueba. Pero en general todas las pruebas son buenas y todas son confiables y son sencillas. Y dicho sea de paso, en nuestro país, a partir de la iniciativa de las abuelas de Plaza de Mayo y del trabajo que se hizo con laboratorios de Estados Unidos cuando recién aparecían los estudios de ADN, y para poder identificar a los nietos, se desarrollaron los índices de tiismo y de abuelismo. Uh-huh. Es cierto que se necesitan más individuos de la familia, no basta con tener el niño y el tío, ¿sí? O sea, hay que involucrar a más individuos dentro de la familia para hacer la identificación. Pero hoy estas pruebas y las abuelas de Plaza de Mayo y el aporte que hicieron a la ciencia son mencionadas en todos los libros de genética, porque es a partir de la iniciativa de ellas que se investigó otros índices distintos que los que se vienen usando hasta ese momento, que eran el de los índices de paternidad, digamos.
0: Ah, mira vos, no sabía eso. Qué interesante.
1: Exacto, o sea, fue una, igual que los equipos de antropología forense, que para identificación de personas desaparecidas, que estaban sepultadas como NN, el aporte que se hizo desde el país a las técnicas de identificación en antropología forense fueron muy importantes. Y bueno, los estudios de ADN crecieron mucho con el aporte que se hizo desde,
0: claro. Uh-huh.
1: Desde esta, de tomar esta iniciativa, ¿no?
0: Y la gente se hace mucho, o sea, por... ¿Qué pasa? Yo digo, ojalá también tendría que haber una ley, incluso, que al momento de que vos nace el bebé, puedan hacerle un ADN. Entonces se evitarían muchos problemas. ¿No es cierto? O sea, sería, me parece, ¿no? Porque, ejemplo, hay casos que el niño no es hijo de tal persona y después se termina como que termina sufriendo el niño, ¿no es cierto? Porque tiene otra identidad, porque tiene otra familia y que no sabían, y se genera como algo.
1: Son siempre los temas que están en discusión. Lo que avanzamos mucho es en identificar al recién nacido con la madre.
0: Claro.
1: Deben haber leído hace poquito que salió el caso de unas bebas que fueron involuntariamente cambiadas al nacimiento,
0: sí,
1: y
0: sí,
1: se
0: sí,
1: enteran
0: sí.
1: Porque se hacen un estudio de ancestralidad y se hace el padre, la madre y la supuesta hija en Estados Unidos, y de ahí salta que no son los padres. O sea, se hacen un estudio genético por otra causa.
0: Claro.
1: Y entonces tienen que ir hacia atrás para descubrir la identidad. Hoy... yo voy de lo más sencillo, de lo más obvio. Hoy hay una identificación que se hace al momento del nacimiento, que años atrás no se hacía, de la madre cuando ingresa y del recién nacido, que se hacen todas las maternidades del país. Y estamos tratando también que se haga la identificación del recién nacido con la patita, el momento del, también al momento del nacimiento, pero por sistemas informáticos, y que se pueda automáticamente darle el número de DNI desde el RENAPER. Se hicieron varias pruebas piloto, algunas funcionaron bien, hay maternidades donde está funcionando, pero bueno, lo ideal sería que esto funcionara. O sea, ya hablar de una prueba de ADN es como más elevado. Ay, todavía. Sí, estamos sí, tratando de aceitar lo que es la identificación, bien lo que es la identificación del individuo al nacimiento. Ajá. Y tiene sus complicaciones, aparte porque no todo el mundo nace en maternidades de complejidad. A veces, sobre todo en nuestras provincias, que tienen lugares de nacimiento que son bastante alejados de los centros urbanos, esto de ir a hacer las identificaciones, la transmisión de datos para que se le asigne inmediatamente el número de DNI del RENAPER, es complejo.
0: Claro, sí, me imagino.
1: Pero bueno, uno toma nota de todo porque, bueno, tenemos que ir avanzando, digamos, y hoy la identidad es reconocida como un derecho.
0: Totalmente, claro, ese es el punto. Y más, bueno, en niños, ¿no? Es tan importante el tema de ADN, aparte por el tema también de la parte de genética, de ver todo en general, ¿no? De unos poder tener derecho a saber su identidad.
1: A saber de dónde proviene.
0: Claro.
1: Y avanzando un poquito más y volviendo al tema que mencionábamos antes, cuando empezamos a encontrar, que esto también es de los últimos años, condiciones de salud que pueden ser prevenidas, si uno supiera que ese antecedente existe en la familia,
0: sí.
1: Y que probablemente estemos muy cerquita, ya hay algunos tratamientos dirigidos a cambios genéticos, es muy probable que en los próximos años tengamos muchos más tratamientos, esto como que cobra todavía más importancia, ¿sí? Así que bueno, estamos en el avance y el conocimiento de estos últimos años ha sido realmente muy importante, entonces sí, hay muchas preguntas que nos hacemos, muchas propuestas y tenemos que seguir trabajando en eso. En el impacto que esto tiene, este conocimiento, en la sociedad, ¿no?
0: No, totalmente. No, y las dudas en general, ¿no?
1: Sí,
0: porque
1: sí.
0: En verdad mucha gente no sabe qué hacer en ciertas situaciones, o a dónde ir, qué es lo que tiene que hacer, o qué es un ADN, o por qué, preguntas que vos decís, bueno, vos cuando vas a un médico normal que te pregunta que tu familia tiene esto, o sea, ¿qué antecedentes tenés? Vos no sabes en verdad a veces qué antecedentes tenés porque no sabes qué vas a heredar de tu familia o qué enfermedad tiene tu familia en general. Entonces sería re importante.
1: Sí, todavía no tenemos estudios de ADN que podamos estudiar a una persona y decirle, esto es con evidencia científica, qué predisposición tiene a enfermedades, ¿sí?
0: Uh-huh.
1: Salvo para algunas, muy puntuales. Por eso el antecedente familiar, lo que uno
0: claro.
1: sepa de la familia, es importante. Eso en nuestra zona, en toda la Patagonia en general, que son ciudades todas nuevas, a veces se pierde la historia familiar, porque uno vino de otro lado,
0: exacto,
1: porque vinieron
0: sí.
1: los padres de otros lados. Entonces uno va a provincia de Buenos Aires y puede armar una genealogía de 5 generaciones. Acá, en esta zona, a veces se pierde el contacto, sobre todo se pierde siempre el contacto con la familia paterna, aunque no sea con el padre, ¿no?
0: Uh-huh.
1: Pero los antecedentes de la familia paterna, aunque uno conviva
0: claro.
1: con su padre biológico, no se recaba bien. Pero bueno, nunca logramos armar una genealogía de más de 3 generaciones, se pierde la información.
0: Sí, sí, totalmente, o no sabes realmente.
1: Sí, sí,
0: sí. Es más, sí.
1: No porque uno dude de la identidad,
0: no.
1: sino porque no la conoce, no preguntó, perdió el contacto con la familia hace muchos años cuando se vino a radicar a la zona. Pero es importante recabar esos datos, porque hay momentos en que uno realmente los necesita y no es que vamos a hacer una prueba de ADN y vamos a encontrar ahí todas las predisposiciones familiares, no. Sí, en determinadas circunstancias, pero no es lo común, no es lo general.
0: No, totalmente. Después me ponen, ¿qué sucede emocionalmente cuando una prueba de ADN revela una realidad diferente de la que una familia conocía?
1: Lo que es importante es charlarlo esto antes, uh-huh. ¿sí? Esto hay que hablarlo antes, tanto para cuando uno va a hacer un diagnóstico, supongamos que no es por identidad, sino que hacemos un estudio genético por una... para buscar determinada patología. Esto hay que charlarlo antes. Esa es la importancia de tener la entrevista con el médico, la médica genetista. Es poder charlar qué vamos a hacer con esta información, cuál va a ser el impacto, qué cosas podemos hacer. De todas maneras, cuando uno tiene la información, es un impacto fuerte, ¿sí? Pero bueno, hay que trabajarlo desde antes. Y todo depende de qué información le estemos dando. Siempre las familias o los individuos cuando asisten están con una hipótesis de qué es lo que les va a dar el estudio genético.
0: Claro, sí, no, no.
1: Hay gente que tiene muchas personas afectadas, hablando de enfermedades en su familia, y cuando uno le dice que no es portador, uno espera que se ponga contento y en realidad se siente culpable porque toda su familia está afectada y el individuo no. A veces al revés, se vive con una carga emocional muy negativa, pero todo esto se trabaja, lo ideal es trabajarlo antes, no es un estudio más, ¿sí? De hecho, hay una gran discusión porque en otros países uno va a la farmacia, se compra el kit y lo hace. Y acá también de paternidad hay algunos kits que están disponibles, sobre todo en ciudades grandes, uno va, lo compra y se hace el estudio. Pero en realidad todo esto tiene que ser charlado previamente, qué es lo que uno espera, qué es lo que va a hacer con esa información, qué impacto va a tener en uno y en la familia. Y cuando se está preparado, ese es el momento de hacerlo. Sin embargo, siempre la noticia genera impacto, tanto si es lo que uno esperaba como que si es un resultado diferente.
0: Mira vos, y sí.
1: A veces tardan, supongamos, hacemos un diagnóstico de una condición que es prevenible y uno habla con el resto de la familia y le dice, se tienen que estudiar todos ahora. Y en el pensamiento mágico uno cree que van a venir todos al otro día a sacarse sangre para hacerse los estudios. Y en realidad cada uno lo hace a su tiempo.
0: Amén.
1: Hay personas que vienen después de 3 años, 4 años, 5, 10. Sí, hay el otro día batí el récord, tardó 29 años en llegar.
0: No, ¿en serio?
1: Lo no. Había derivado un colega de neurología y había guardado la prescripción prolijamente porque era un estudio para su hijo y lo guardó prolijamente durante casi 30 años y cuando pudo, estuvo en condiciones de hablarlo con su hijo, en ese momento vinieron, ¿sí? Pero bueno, cada uno tiene su tiempo. Lo importante es poder tener la información, si es que hay algo en la familia que pueda ser estudiado y prevenido, lo importante es eso. Y después uno elige el momento, el lugar y la condición en la que se lo va a realizar.
0: Claro, pero es importante hacerlo lo más pronto posible, porque podés evitar justamente
1: desde enfermedades. Desde el punto de vista teórico es así, uno quisiera que vengan al otro día. Pero la información es una información privadísima de cada individuo.
0: Sí,
1: el ADN es nuestro, por eso es...
0: Es aceptar, digamos, es...
1: Pero es mi identidad.
0: Claro,
1: es mi identidad y yo soy como individuo el que decide cuándo voy a dar el consentimiento para hacer un estudio. Y cada uno tiene su tiempo realmente.
0: Después me pusieron, seguido de eso, me había puesto cómo se debe comunicar y acompañar esa información cuando hay una niña, un niño o un adolescente involucrado respetando su identidad y sus vínculos efectivos.
1: En el caso de
0: los niños,
1: vuelvo a decir, lo importante es que estén todas las personas involucradas y que consientan, ¿sí? Y el trabajo es complejo acá, ¿sí? Eso ya excede a lo que puede ser el campo de la genética. En general, uno siempre recomienda trabajarlo con un especialista, con alguien que trabaje en el área de salud mental,
0: claro,
1: ¿sí? Para hacer ese acompañamiento. Y que si se puede trabajar antes, mejor.
0: Sí, eso te iba a preguntar.
1: Todo este trabajo tiene que ser previo antes y uno llegar a... No es una cosa compulsiva que diga, bueno, hoy me quiero hacer un ADN, voy y me lo hago. Hay que trabajarlo previamente, tiene que estar la necesidad. En el caso de los adolescentes ya tienen que consentirlo. Cuando si bien es cierto, nosotros desde los 16 años pueden dar su consentimiento, pero previamente pueden asentir si lo quieren hacer o no.
0: Ah, después de los 16 pueden ellos decidir.
1: Ellos pueden decidirlo, pero antes hay... Siempre está la evaluación si están en condiciones de hacerlo, ¿sí? Que es lo que uno charla previamente con ellos. Pero inclusive con los niños, cuando ya pueden expresarse, hay que charlar y ver si realmente quieren.
0: Uh-huh.
1: ¿Sí? Puede,
0: claro, si está
1: esto
0: decidido.
1: Para todo, ¿eh? O sea, para cualquier estudio genético, al momento de que los niños están en condiciones de hablar y pueden, ahí hablamos de asentimiento. hay que charlarlo, hay que explicarlo, y hay que ver que es, no son pruebas compulsivas, ¿sí?
0: Claro, sí, sí, digamos contenerlo y ver qué es lo que quiere realmente hacer, porque...
1: Exacto. Es, cuando hablamos de enfermedades, bueno, ahí como que nos corre el tiempo y son los padres los que, ahí no tenemos mucha duda, los padres son quienes brindan el consentimiento, y para otras situaciones hay que hablarlo.
0: Después me dicen, cuando existe un conflicto, esto me va, dice, cuando existe un conflicto judicial por la filiación biológica, ¿qué procedimientos se siguen y qué recaudos deben tomarse cuando se trata de una persona menor de edad?
1: Otra vez, si no hay acuerdo, se pueden hacer los estudios de forma anónima, ¿sí? Ya les digo, la toma de muestra es sencilla, el envío se hace sencillo, después cada laboratorio tiene sus normas. Cuando no hay acuerdo, esto lo tiene que disponer el juez. El juez es el que decide, digamos, en qué momento se va a hacer la prueba, hace citas, se hacen oficios citando a las personas a los lugares que tienen que ir, se hace una designación de hora, fecha, día, todo esto ya entra en el marco judicial. Y es conveniente que si no hay acuerdo, no hacer pruebas anónimas ni hacer pruebas privadas, sino dar lugar a la intervención judicial. Esa es como recomendación, ¿sí?
0: Claro. ¿Y cómo son esas pruebas?
1: Son muestras de saliva, son muy sencillitas, ¿sí? Con hisopos, son unos hisopos especiales y uno con eso extrae como en las películas, como uno ve en las películas que los forenses pueden, digamos, pueden sacar una muestra de una taza, de un vaso, de la ropa. Pero en estos casos se toman muestras de saliva. Se pueden hacer estudios post-mortem también, pero todo esto es ya cuando no hay consentimiento, es siempre con orden del juez.
0: Ah, bien. Digamos, es muestra de saliva y no es que tienen que...
1: No puede ser muestra de sangre, pero en general la técnica de saliva es hoy es la que está más puesta a punto y es más sencilla.
0: Después me dicen...
1: No forense, si el forense toma la muestra de...
0: Es diferente, claro.
1: Claro, toma muestras y puede tener como registros parciales, es otra cuestión. Pero para estudios de filiación, de paternidad, el juez dispone y en general son muestras de saliva. Siempre con identificación, vuelvo a decir, de quiénes son los aportantes, con los documentos, huella digital, lo que corresponde.
0: Claro, siempre es conveniente decir que sea el círculo completo.
1: Sí, sí, sí.
0: Pero
1: siempre es más.
0: En el caso, ponele que no esté la madre, no se puede hacer.
1: Se puede hacer, ¿sí? Si tenés una orden, o sea, se puede hacer. Si no hay acuerdo, lo ideal, vuelvo a decir, es que sea una orden judicial. Si no, el estudio hecho directo entre el supuesto progenitor y el niño, es impugnable, se revoca.
0: Claro, sí, sí, sí.
1: No tiene valor desde el punto de vista legal.
0: Claro. Sí, sí, porque sería, en verdad, sí. Tendrían que ellos enviar.
1: No tiene, vuelvo a decir... tiene que tener, después el juez, supongamos si alguien se niega a hacerse la prueba, el juez puede ordenar una prueba compulsiva o directamente darlo al resultado como positivo, digamos si alguien no se quiere, se rehúsa a hacerse la prueba. Sí, pero por eso digo yo, cuando no hay acuerdo, cuando no es que uno está buscando, porque a veces los estudios con acuerdo se hacen porque uno está buscando una identidad y tiene dudas, ¿sí? Ahora, cuando no hay acuerdo, eso se judicializa y el juez es quien dispone cómo se van a hacer, en qué lugar, puede ser público, privado.
0: Pero, ¿y demora mucho los resultados una vez que lo hacen?
1: Tiene alrededor de, la media es alrededor de 30 días, puede ser un poquito más, un poquito menos.
0: ¿Y para enfermedades también?
1: No, para enfermedades es más complejo, porque cuando uno estudia estudios de, o sea, estoy hablando... una paternidad, una filiación compleja donde no están los padres, por ejemplo, y se hace con los abuelos, con los tíos o con otros familiares, puede durar mucho más porque se van analizando más marcadores.
0: Ah, bien,
1: ¿sí?
0: Mira vos.
1: Son estudios más complejos. Los estudios para enfermedades, depende de qué estudio sea, son estudios de los más complejos. ¿Sí? Tienen toda una serie, no en sí ni la toma de muestra ni la obtención del ADN, eso es bastante sencillo. Es todo lo que viene después. Ahí son pruebas donde se secuencia todo el ADN y se empieza a explorar con técnicas especiales de bioinformática qué variantes tiene el individuo que a su vez hayan sido descriptas en algún paciente y que estén relacionadas con el cuadro clínico que presenta. O sea, es mucho más complejo desde la historia clínica que uno tiene que preparar para hacer el estudio hasta el propio análisis. Y después cuando uno recibe el resultado, el análisis de ese resultado, a ver si coincide o no con lo que tiene nuestro paciente. Entonces, para enfermedades puede ser duraciones entre 30, 90 días, a veces más tiempo. Y así como también hay pruebas rápidas cuando uno ya tiene aislada cuál es la variante y hace un estudio familiar que puede demorar una semana. Bien, pero cuando no, son estudios largos y complejos. A veces van fuera del país, hay centros especializados en diferentes condiciones genéticas y a veces logramos enviarlos a esos lugares específicamente. Sí, tiene su complejidad ya cuando hablamos de esto. Ustedes piensan que muchas son condiciones genéticas que tienen una frecuencia de 1 en 100.000, 1 en 1 millón.
0: Sí, sí, ¿no?
1: Son extremadamente raras, entonces bueno, llevan su tiempo de análisis.
0: Claro, y eso es con, digamos, ahí sí se saca, le sacan sangre.
1: Ahí hay una, puede ser de saliva también, ¿sí? Depende de dónde lo mandemos y qué técnica tenga puesta a punto ese laboratorio en particular. En el mundo ideal también se hace la muestra del trío padre-madre-hijo, ¿sí? Nosotros, por razones de costo, en general estudiamos al paciente en cuestión y si aparece ahí alguna variante genética, extendemos el estudio a los padres, ¿sí? Digamos, hacer los tres triplica el costo de estudios que de por sí, si bien es cierto cada vez son más accesibles, siguen teniendo un costo que no es accesible para todas las familias.
0: No me imagino, es complicado. Sí, es re complicado. Yo me pongo a pensar, digo, que el seguimiento y todo debe ser, y aceptar, ponerle que te salga algo que vos no esperás, sí, es
1: por eso, el trabajo es previo, ¿sí? El trabajo es previo y después posterior seguimos viéndonos y hay distintos especialistas ya dependiendo de cuál sea la expresión que tenga que van haciendo el seguimiento.
0: Y va, ejemplo, la familia va, se dirige, ponele a tu laboratorio, va a verte a vos, pero porque ellos dudan de algo o son derivados, ponele un niño desde un pediatra o un especialista, lo derivan.
1: En general vienen derivados, vienen derivados, puede ser de un pediatra, de un neurólogo de infantil, de un neurólogo de adultos, de dermatólogo, cardiólogo, oncólogo, ¿sí? De todas las especialidades, sí, se derivan pacientes. En general, salvo para oncología, donde ya está bien estipulado qué pacientes se derivan, el resto en general tiene una historia de ambular buscando un diagnóstico, que es lo que le llamamos la odisea diagnóstica. Han consultado a muchos médicos y médicas a través del tiempo, cuando es la primera vez que aparece en la familia, ¿no? El primer caso, y así llegan hasta que alguien hace la derivación a genética. No es que las personas, si es el médico genetista, por lo general,
0: claro,
1: nunca
0: sí,
1: se lo pude
0: sí,
1: explicar
0: sí.
1: A mi mamá, por ejemplo, de qué trabajaba.
0: Ah,
1: pero,
0: ¿no?
1: y como enseño, doy clase, cuando le preguntaban a mis hijos en qué trabaja tu mamá, decían, mi mamá es seño, decían ellos, porque es difícil explicar la especialidad.
0: Claro, sí,
1: entonces,
0: sí.
1: Salvo que uno ya haya tenido
0: y
1: un
0: convengamos
1: caso
0: que
1: en
0: tampoco
1: familia.
0: Hay muchos.
1: No, pero hay más que antes. Uh-huh. ¿Sí? Hay varios, está en el Hospital Público de Neuquén también, hay otro centro privado, pero digamos, no es una especialidad conocida y a veces vienen con mucho miedo a la consulta. Yo siempre le digo, esto es peor que venir al psiquiatra, porque se imaginan una cosa terrible. Pero no, es básicamente responder a veces a preguntas que uno ha tenido toda su vida.
0: Claro.
1: Ya sea, vuelvo a decir, de identidad, de condición genética, de enfermedades que ha visto en la familia, que son raras. Y dice, siempre me acuerdo de un comentario de una paciente cuando hicimos el diagnóstico en su familia, que me dice, con razón, dice, a todos mis tíos llegaban a los 50 años y les agarraba un virus, dice, y se morían del virus. Dice, entonces nosotros decíamos, ¿cómo puede ser que todos los 50 les agarre un virus a todos a la misma edad? Y se trataba de una enfermedad con manifestación cardiológica y neurológica que empezaba a manifestarse a los 50 años.
0: Ah, mira.
1: Entonces, como eran raras en distintos lugares del país, no estoy hablando de la zona solamente, les daban diagnósticos como que era un virus y que tenía esa manifestación neurológica o que hacía una miocardiopatía, una enfermedad del corazón, y de eso se moría.
0: Ah, mira vos.
1: Entonces la familia ya percibía, dice, no puede ser que todos a la misma edad les agarren.
0: Claro, imagínate, si digan dice, a tal edad, me imagino.
1: Claro, pero sí, una familia enorme, entonces, claro, cuando uno recaba eso, sí, la familia ya está percibiendo que
0: claro,
1: hay algo.
0: Sí, sí, sí.
1: El médico por ahí ve a un paciente y no toma toda la historia o no le da el valor que tiene. Pero la familia te dice, o sea, ¿cómo puede ser que a todo le pase lo mismo a la misma edad?
0: Claro, eso te iba a preguntar, te deben preguntar por qué me pasa, por qué nos pasa esto, o por qué yo también lo voy a pasar y
1: exacto.
0: Me va a pasar.
1: Ahora,
0: lo mismo.
1: Esta chica, esta paciente en cuestión, que le hacemos el diagnóstico a partir de su papá, que se sospechó la enfermedad de su papá, que era el cuarto de la familia, ella tiene la oportunidad de hacer una historia familiar distinta, porque esa condición genética hoy tiene tratamiento. Entonces, a ella que le hacemos el diagnóstico de portación, no va a ser la historia, respondiendo a tu pregunta, no va a ser la historia de enfermarse de un virus, entre comillas, a los 50 años. ¿Sí? Puede ser otra historia distinta, que eso es, esa es la base de estos últimos años de empezar a tener tratamientos. Y la lucha de que sean de costo accesible esos tratamientos.
0: Totalmente,
1: ¿sí? Ese es otro
0: sí.
1: tema, pero decir que ahora tenemos la posibilidad es súper importante.
0: No, me imagino, o sea, hay tantas preguntas igualmente, quiero leer todas, pero no llego. ¿Qué mensaje le darías a las familias que atraviesan dudas sobre su origen biológico, reciben un resultado que puede cambiar su historia, especialmente cuando hay niñas, niños y adolescentes involucrados? Vos explicaste en toda la conversación todo eso, pero ¿qué le, digamos, un consejo para las familias que vos tengas que, o sea, tengas que darle y desees darles?
1: Básicamente cuando está la duda hay que indagarla, hay que sacar la duda, porque a veces uno vive con dudas y construye su vida en base a esas dudas y lo ideal es resolverlas. Vuelvo a decir, cada uno tiene su momento, ¿sí? Pero lo ideal es poder resolverlas. Si uno no tiene dudas, nunca se lo plantea, no pasa nada. Pero cuando uno tiene la duda...
0: Claro, no hay que dejarla.
1: No hay que dejarla. Hay gente que durante muchos años está buscando respuestas. Pero bueno, hay que tratar de resolverlas.
0: Y más hoy en día que hay tanta, ¿no? Cambió todo y hay tanto avance
1: sí,
0: tecnológico,
1: sí, lo,
0: ¿no?
1: Lo ideal es resolverlo porque convivir con una duda... digamos, cuando uno la tiene, es muy difícil. Y a veces es mejor confrontar con un resultado que arrastrar la duda durante toda su vida, ¿no?
0: Claro, sí. O callarse y decir no.
1: O callarse y ocultar.
0: Exactamente. Bueno, Silvia, no te leo todas las otras preguntas porque, en verdad, en una pregunta... respondiste todo, fuiste respondiendo todo, todas las dudas. Otra cosa, la gente donde te puede encontrar, una familia quiere verte o quiere ir, ¿dónde te pueden encontrar? ¿Dónde estás actualmente ahora?
1: Yo me fui del hospital de Neuquén hace 4 años, pero bueno, a nivel público está el servicio de genética del Hospital Castro Rendón, sigue funcionando, yo ahora estoy en la actividad privada, en un consultorio, un centro de genética que está en Neuquén, en la calle Villegas,
0: ajá,
1: pero de Neuquén,
0: claro.
1: Villegas 470 en la ciudad de Neuquén. Así que bueno, ahí podemos vernos, asesorarlos y a nivel público, vuelvo a decir, está la posibilidad del servicio de genética del Hospital Castro Rendón.
0: Bien.
1: Que está en Santa Fe 350.
0: Muy buen
1: Fue
0: hospital.
1: Mi casa durante mucho tiempo, pero
0: muy,
1: bueno.
0: Muy buen hospital, la verdad.
1: Hace 4 años me fui del hospital, digamos. Así que, pero bueno, sigue funcionando, hay gente muy bien formada, que fuimos equipo durante mucho tiempo, hay gente joven, así que va tomando la posta. Por eso te digo que antes éramos 2 y ahora ya se pueden contar más profesionales.
0: Igual trabajás en Leven, ¿o no?
1: Sí, pero justo fue la época de la pandemia, entonces
0: claro.
1: Continuó, habíamos empezado a hacer un trabajo ahí conjunto en el COI, en realidad.
0: Ajá, en COI.
1: Que estaba bueno, pero bueno, vino la pandemia, fueron 2 años y bueno, las actividades se fueron después reacomodando.
0: Claro, estabas como prácticamente en COI cuando empezó
1: cuando
0: estaba más vacío, como
1: sí,
0: digamos.
1: Sí,
0: porque
1: era un lugar muy tranquilo.
0: Es muy,
1: muy tranquilo,
0: lindo.
1: muy lindo, con un muy lindo diseño aparte, muy confortable, porque nosotros nos acostumbramos mucho a centros de salud que eran casas que se transformaron. En cambio, acá el COI tiene un diseño que está hecho, digamos, para la atención,
0: sí,
1: con espacios, no, con luminosidad, o sea, un lugar muy, muy
0: mucha
1: agradable.
0: Mucha tecnología, sí. Es muy, muy buenos profesionales, la verdad.
1: Pero aparte, ediliciamente agradable.
0: Es, ¿sí?, re lindo,
1: entonces,
0: sí.
1: Entonces, también eso hace que, digamos, que sea confortable para los profesionales,
0: para
1: las,
0: los pacientes,
1: y los pacientes que están ahí, sí, sí, sí, tal cual.
0: Que ellos necesitan mucho.
1: Pero bueno, estoy en la universidad,
0: contención.
1: Estoy acá en la Facultad de Ciencias Médicas del Comahue.
0: ¿Sí? Sí,
1: entonces,
0: sí, sí.
1: Eso es lo que hace que uno también reorganice su vida con el tema de la docencia, que es algo que también sí me gusta mucho y apunto mucho a la formación de recursos humanos. Con visiones modernas, digamos, y la posibilidad de ir incorporando la tecnología sin perder la visión humanística que siempre tenemos que tener, digamos, de los que trabajamos en salud. Así que, bueno, esa es la diversificación. Se van cambiando los organigramas de trabajo.
0: No, ni hablar. Bueno, muchísimas gracias, Silvia, por compartir con nosotros tus conocimientos y algo tan importante que es el ADN y la genética, así que es en verdad algo que por ahí se tendría que hablar más en general para que pueda llegar a más personas y puedan saber qué hacer en ciertas situaciones y realmente sepan que es un ADN, ¿no? Sería re importante.
1: Les agradezco mucho la posibilidad de poder comunicar esto y también, vuelvo a decir, hay una deuda que tiene pendiente los sistemas de salud, de también trabajar en hacer más accesible todo este gran avance que es sencillo para los pacientes, que simplifica los diagnósticos, de poder invertir también en estudios genéticos, sí, en dotar de tecnología para poder hacerlo y que sean más accesibles para la comunidad en general.
0: Totalmente, que es recontra importante.
1: Tal.
0: Es re importante. Así que, bueno.
1: Sí, bueno, gracias a ustedes y a los que nos están escuchando y mandaron sus preguntas.
0: Muchísimas gracias, Silvia, por estar. Bueno, nos despedimos con esta lluvia. Espero que pare un poquito, me parece, Silvia.
1: Sí.
0: Así que, bueno, que tengan un hermoso fin de semana. Esto es Confluir. Nos vemos el próximo viernes. Vamos a transmitir desde el Complejo Cultural, en la Feria del Libro. Así que, bueno, desde ahí vamos a estar todo el equipo máster. Así que, bueno, nos vemos el próximo viernes y que tengan un hermoso fin de semana. Chao.

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